0: 20
1: y 14 minutos.
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0: 7
1: y 40 minutos.
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1: Esta es la hora multimedia. 8:00 minutos.
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0: 8
1: y 27 minutos.
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0: 8:57.
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1: Esta es la hora multimedia. 9:02.
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0: 9
1: y 51 minutos.
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1: Esta es la hora multimedia. 10:03.
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0: 10
1: y 27 minutos.
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0: 11
1: y 22 minutos.
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2: ¡11!
0: ¡Y 59 minutos!

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0: 00 horas
1: y 11 minutos.
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0: 00 horas
1: y 18 minutos. 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
1: Y 38 minutos.

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0: 00:50.
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0: 00 horas
1: y 56 minutos. 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
1: Una y 12 minutos.

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0: 1:23.
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0: 9:31.
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1: Una y 47 minutos.
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0: 1:59.
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1: Y 22 minutos.

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0: minutos
1: y 35 minutos.
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0: 2:42 minutos. 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
1: Tres y 00 minutos.

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0: 6
1: y 13 minutos.
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0: 10
1: y 20 minutos. 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
1: Y 36 minutos.

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0: 10
1: y 48 minutos.
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0: 6
1: y 55 minutos. 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

0: 4
1: y 2 minutos. 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
0: 4
1: y 2 minutos.
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0: 4:14.
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0: 24
1: y 27 minutos.
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0: es la hora multimedia. 4:31.
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0: Esta es la hora multimedia. 4:31. 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

0: 4
1: y 34 minutos.
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0: 4:45.
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0: 4:58.
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0: 5:10.
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0: 5
1: y 18 minutos.
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1: Esta es la hora multimedia. 5:30. 5:30. 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

0: 5
1: y 42 minutos.
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0: 5:52.
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0: 5:58.
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0: Esta es la hora.
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2: 6 y 3 minutos.
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3: 6:06.
2: Buenos días.

0: 5 minutos.
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1: 6
0: y 8 minutos.
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1: Una nueva semana comienza, un nuevo día, una nueva jornada. Buenos días familia, buenos días, y aquí estamos acompañándoles mientras ustedes van iniciando su mañana. Les acompañamos a través de Radio Estéreo TV con Buenos Días Familia, el magazine de la FM.
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1: ¿Qué tal? ¿Cómo están? Buenos días, bienvenidas y bienvenidos todos ustedes a la programación de Radio Estéreo TV con este magazine que te acompaña con las noticias, con las canciones del ayer y la hora minuto a minuto, mientras los chicos se alistan para ir al cole.
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1: 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Y así, con esta alegría, con este entusiasmo, nosotros vamos a presentar la reflexión del día. Hoy es un nuevo día y por esa razón hay que darle gracias a nuestro Padre Celestial por sus bendiciones.
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1: La palabra de Dios, la reflexión del día, es tan importante que nos recuerda que vivimos por la gracia y la misericordia de Dios. Desde los estudios centrales de Radio Estéreo TV te saludo, yo soy Edwin Sánchez y aquí estamos listos y preparados para la reflexión de la mañana. Quiero empezar leyendo la Biblia. En Lamentaciones capítulo 3 versículo 22 y 23 la Biblia nos dice: por la bondad del Señor es que no somos consumidos, porque nunca decaen sus misericordias. Nuevas son cada mañana. Grande es tu fidelidad. Desde los estudios centrales de Radio Estéreo TV te saludo. Yo soy Edwin Sánchez. Y aquí estamos listos para esta reflexión. Lamentaciones nos recuerda algo muy importante. La misericordia de Dios nos sostiene cada día. La misericordia de Dios nos sostiene. No es nuestra fuerza, no es nuestra inteligencia, tampoco nuestra fe impecable la que nos impulsa. Es la gracia de Dios, expresada en misericordias que nunca se agotan, lo que nos permite seguir adelante. Esta misericordia de Dios se renueva cada mañana. Como si Dios supiera exactamente cuánto es lo que tú necesitas para comenzar de nuevo. No solo una vez, sino todos los días. ¿Cuántas veces tú te has despertado sintiendo el peso del día anterior? O quizás, ¿cuántas veces te has levantado pensando en el futuro, la incertidumbre que trae el mañana? Sin embargo, Dios está allí, regalándote un nuevo comienzo. Hoy, Dios te regala una nueva mañana, una nueva oportunidad llena de sus misericordias, su gracia y sus bendiciones.

¿Sabes por qué lo hace? Porque Dios nunca se cansa de amarte. La fidelidad de Dios no se agota, no se termina ante nuestros fracasos. Y este amor es la razón por la que tú y yo seguimos aquí. En lugar de desvanecernos, en lugar de sentir tristeza por las circunstancias, nos sostiene un amor que nunca falla, un amor que nunca cambia, un amor que nunca termina. Esta fidelidad, este amor, esta gracia, esta misericordia es firme como una roca, incluso cuando todo a nuestro alrededor se derrumba. No importa lo que puedas enfrentar hoy, hay suficiente misericordia de Dios para ti en este día. Levántate, porque con la seguridad de que el amor de Dios es mayor que tu circunstancia, Él permanece fiel, incluso cuando somos inconstantes. Esta mañana es una nueva invitación de Dios para ti, para comenzar de nuevo. Así que recuerda, la misericordia de Dios es nueva cada mañana, y que esta verdad te guíe en la fe, la gratitud y la esperanza de esta nueva mañana. Vamos a orar. Vamos a pedirle a nuestro Padre Celestial que hoy nos acompañe y darle gracias. Gracias por su fidelidad. Amado Padre Celestial, Señor Todopoderoso, qué maravillosa enseñanza y palabra nos has regalado. Tú nos sostienes. Tu misericordia, tu gracia se ha renovado hoy para cada uno de nosotros. Y tú sabes qué es lo que necesitamos cada uno de nosotros. Hoy reconocemos, Dios, tu misericordia. Te damos gracias porque tú estás allí. Te agradecemos por tu inmenso amor y tu misericordia. Aceptamos, Dios, tu maravilloso amor. Abrazamos esta verdad y comenzamos este día con esperanza renovada. Gracias, Dios, gracias, gracias. Gracias porque cuando soy débil, tú permaneces fiel. Gracias, Dios, porque cuando la incertidumbre agobia mi corazón, tú estás allí para renovar tu misericordia, tu gracia, que es la que nos sostiene. Enséñanos hoy, Señor, a confiar. Enséñanos a comenzar de nuevo y a vivir conforme a tu gracia, porque es tu amor, tu gracia y tu misericordia lo que nos sostiene, nos mantiene de pie. Padre nuestro que estás en los cielos, santificado sea tu nombre. Venga a nosotros tu reino. Y hágase tu voluntad en esta semana para cada uno de nosotros en nuestras vidas. Por favor, llena nuestros días de bienestar, de prosperidad, de amor, de alegría. Camina a nuestro lado y permítanos avanzar con paso firme hacia nuestros sueños y más grandes anhelos. Porque donde tú estás, no hace falta nada. Yo confío en ti, Señor, y sé que tú cumplirás tu maravillosa palabra en mi vida. En el nombre de tu Hijo Jesús. Amén. Y amén.

se busca. Su nombre, Jesús de Nazaret. Edad, 33 años. Origen judío, profesión, carpintero. Se le acusa de predicar la verdad, de llamarse hijo de Dios y de enseñar a amar al prójimo como a sí mismo. Recompensa, salvación y vida eterna. Si lo encuentras,

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1: 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Buenos días, familia, ¿cómo están? Feliz mañana, les saludamos desde Radio Estéreo TV, siempre contentos y alegres y agradecidos a cada uno de ustedes por permitirnos hacer de este programa el primer lugar de sintonía en todo el nororiente peruano. Ya por aquí nos han escrito varias personas, así que saludamos a la señora Gladys. Buen día, amigo, que tengas un buen inicio de semana, tu fiel oyente, que papito Dios te cuide siempre, bendiciones. Muchas gracias, señora Gladys, una alforja de aplausos para usted y como siempre el poncho de besos, deseándoles una semana maravillosa en su familia. Por ella viene Corazón de Papel. La vez pasada usted me la había solicitado, pero se me pasó el tiempo y ahorita recuerdo, ¿no?, que le debo esa canción de Segundo Rosero, Corazón de Papel. ¿Qué más? A ver, otro mensaje. Muchas gracias, señora Gladys. Ustedes se pueden comunicar con nosotros a través del 943-404-874. La profe Orbelinda. Hola, profe, buenos días. También Geraldito está en sintonía. Buenos días, aquí va la alforja de aplausos para usted y toda su familia. Saludos al profe Armando Carguatocto y Geraldito que están en sintonía. Dice por aquí la profe Orbelinda, amén, amén, Dios siempre es misericordioso. Bendiciones, Chamito, en este nuevo inicio de semana. Muchas gracias. Y por supuesto, quiero enviar la alforja de aplausos y el poncho de besos para toda la familia Cadena Tejada en Bellavista. Qué bueno recibir sus mensajes. La señora Luz nos ha escrito por aquí. Señora Luz, un abrazo para usted, para toda la gran familia allí, la familia Cadena Tejada, y por supuesto también al señor Ángel en la Coipa, ya preparando el rico café a esta hora de la mañana. Buenos días, familia. Este es el magazine de la FM. 6:28 minutos de la mañana, 6:28. Recuerden que estamos en fase de luna llena. Esta luna llena comenzó el primero de mayo, el día viernes, y por supuesto continuará hasta el día 8 de mayo. Quedan 4 días para la fase de cuarto menguante. Bueno, la luna llena llegará hasta el 9 de mayo, ¿no? Faltan 4 días para el cuarto menguante. En esta luna llena, recuerde que se pueden realizar trabajos, por ejemplo, de mantenimiento y abonado de las plantas. Es buen momento para abonar y fertilizar, toda vez que la planta absorbe nutrientes eficientes. Se puede recolectar, se puede hacer control de plagas y también se puede dar la siembra de cultivos con crecimiento rápido y follaje abundante. Recuerde que la savia de las plantas se concentra en la parte aérea de la planta, precisamente en los tallos y en las hojas, lo que la convierte la luna llena en la etapa ideal para cosechar frutos y hortalizas de hoja. En la luna llena, atención, se debe limitar el riego, ya que las plantas necesitan menos agua al tener la savia concentrada en la parte superior. Es una fase de alta energía y crecimiento muy, muy rápido. Buenos días, familia. Este es el magazine de la FM.
2: Señora, no se quede dormida. ¡Zumbla!
1: 6:28 minutos. En instantes llegan los titulares más importantes de las noticias. Mientras tanto, aquí está.

0: 6:31.
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0: 6:32.
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2: 6
0: y 32.

0: 6:33.
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0: 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Estos son los principales.

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1: 6:37 minutos de la mañana, son las 6:37. Estos son los titulares más importantes. En Buenos Días, familia, este es el magazine de la FM. Atención, mucha atención. Entre lágrimas y profundo dolor, familiares y vecinos dieron el último adiós a las víctimas del accidente ocurrido en el centro poblado Chamaya, en la ciudad o en la provincia de Jaén, donde un camión cargado de ladrillos se descarriló el pasado viernes. Titulares, buenos días familia, este es el magazine de la FM. Atención, mucha atención, estos son los titulares en Radio Estéreo TV. Violento choque de motos en la calle Manco Cápac y 2 de Mayo. Esto en la ciudad de Jaén. Terrible. Según testigos, dos mujeres iban en una moto por la calle Manco Cápac e impactaron con una motocicleta que subía por la calle 2 de Mayo en el sector Morro Solar, en la que se encontraban menores de edad como pasajeros. Titulares en Buenos Días Familia, el magazine de la FM. Estos son los titulares más importantes. Otro accidente de tránsito se dio en la calle Mariscal Castilla y calle Chinchaysuyo en Jaén. La mujer que conducía una moto lineal quedó inconsciente en la pista tras un accidente de tránsito y se desangró en el lugar. Lamentable. Titulares en Radio Estéreo TV. Estos son los titulares más importantes. Horas de la noche reportaron caída de rocas en la ruta Jaén-San Ignacio. Los conductores que circulan por la ruta San Ignacio-Jaén deben extremar las medidas de precaución ante la presencia de caída de piedras y rocas en la vía. Titulares, buenos días familia, este es el magazine de la FM. Atención, mucha atención. Titulares, buenos días familia, el magazine de la FM. El ADA Jaén no pudo en casa y empató 2-2 con la Universidad de San Martín. 6:39 minutos, esto es en Liga 2, ¿no? Titulares, buenos días familia. José Domingo Pérez cuestiona condena a Pedro Castillo. Citamos palabras, fue sentenciado por leer una proclama. El ex fiscal sostiene que no se probó golpe de Estado y califica la condena como injusta. Titulares, buenos días familia, este es el magazine de la FM. Atención, Antauro Humala plantea recuperar Tarapacá y Arica por vía diplomática o armada. Antauro Humala generó polémica tras declarar que el Perú debería buscar la recuperación de los territorios de Tarapacá y Arica, actualmente en Chile, ya sea por la vía diplomática o incluso armada. 6:40, buenos días familia. En San Ignacio, juez dispone libertad de detenidos por minería ilegal. La pregunta es, ¿qué intereses se estarían jugando? Titulares, buenos días familia, el magazine de la FM. Atención, mucha atención, estos son los titulares en Buenos Días Familia, el magazine de la FM. San Ignacio en riesgo de quedar aislado por incremento del río que arrasa parte de la vía. El incremento del caudal del río ha provocado el colapso de media pista en el sector cercano a la playa Los Cocos, esto en San Ignacio, generando gran preocupación entre transportistas y pobladores ante el riesgo de quedar incomunicados. Se exhorta a los conductores a extremar precauciones al transitar por la zona, mientras se hace un llamado urgente a las autoridades para intervenir de inmediato. 6:41, titulares. Antauro Humala se pronuncia sobre su situación con el candidato de Juntos por el Perú, Roberto Sánchez. Asegura tener contacto a diario con Roberto Sánchez. 6:41, pese a que el candidato de Juntos por el Perú niega su cercanía con Antauro Humala. Titulares, titulares, buenos días familia, el magazine de la FM. Estos son los titulares. Roberto Sánchez niega que postura de Antauro Humala represente al partido y afirma que no hay problema territorial con Chile. 6:41. Se ha convertido en un aliado en un aliado que más bien molesta, ¿no? Antauro Humala a Roberto Sánchez, obviamente por las declaraciones que Antauro Humala ha venido dando en los últimos, en las últimas semanas, ¿no? Atención, mucha atención, estos son los titulares más importantes en Radio Estéreo TV. Atención, en Utcubamba están definidos los seis clasificados a la siguiente fase de la Copa Perú. La tarde de ayer domingo 3 de mayo se culminó la jornada de etapa provincial en Utcubamba y quedaron definidos los seis equipos que avanzan a la siguiente fase del torneo. Esto lo ampliaremos más adelante. Titulares, buenos días familia, el magazine de la FM. Titulares. Unión Juventud Fútbol Club en Cajaruro goleó en casa y clasificó a la Copa Perú 2026. Titulares, titulares. Ayer domingo, familiares, amigos y pobladores de Chamaya acompañaron los féretros de Malitzi Martínez Díaz, de 38 años, y María Luzdina Mestanza Sánchez, de 41, víctimas del trágico accidente del pasado 1 de mayo. Esto en Chamaya, ¿no? Lamentable esta situación. Titulares, buenos días familia, el magazine de la FM. En Lambayeque, motociclistas fallecen tras chocar con minivan. Un lamentable accidente de tránsito ocurrió la noche del jueves en la carretera Pomalca-Tumán, a la altura del centro poblado El Combo, y dejó como saldo dos personas fallecidas identificadas como Brian Rojas Julca y Luz Clarita Ramírez Pardo. Estos fueron los jóvenes de Cutervo que lamentablemente fallecieron en este accidente. Titulares en Buenos Días Familia. Vamos a continuar con la música, regresamos con más noticias en breve.
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3: Buenas noches, comadrita.
2: Buenas noches, compadrito. ¡Qué milagro!
3: Aquí a festejar a la santita, comadrita.
2: Pase, compadrito, tome asiento.
3: Gracias, comadrita. Muchachos, ¡que viva la santa!
4: ¡Que viva!
2: Con todo cariño le vamos a cantar el San Juan, la chicha de la santa.
5: ¡Señora, no se quede dormida! ¡Son las 6:44! ¡Amigo del volante, esta es la hora! 6:44!
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0: se quede dormida. Son las 6:46.
1: ¡Una gallina!
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0: Salud, compañeros, que voy a tomar la chicha y la santa su felicidad.
1: Buenos días, buenos días, familia. Música del ayer, noticias de hoy, hoy, hoy. No te quedes, te gana la hora. 6:47. Levántate, amigo trabajador. La hora avanza. 6:47. 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

0: Comienza tu día bien informado con Radio Estéreo TV y a esta hora nos vamos al campo a saludar a todos nuestros amigos agricultores, cacaoteros, cafetaleros, incluso los que siembran maíz, siembran arroz. Buenos días a todos nuestros amigos agricultores. Les saludamos en esta mañana del día lunes 4 de mayo de 2026, reconociéndoles el trabajo que realizan a diario. Y aquí va nuestro aplauso, nuestro merecido homenaje. Buenos días, buenos días, buenos días. Gracias por estar en sintonía de Radio Estéreo TV. Y por supuesto, como cada mañana, tenemos el precio del café y el cacao aquí en Buenos Días Familia. 6:51 minutos de la mañana, 6:51. El precio del café en la bolsa de Nueva York, café exportable, $286.80. $286.80 el quintal de café exportable en la bolsa de Nueva York. Esto sirve como referencia para la compra y venta de estos productos aquí en nuestras localidades. $286.80 el quintal de café en la bolsa de Nueva York. El kilo de cacao, atención, $3.60. $3.60 el kilo de cacao en la bolsa de Nueva York. Ahí está el precio de referencia. Atención, al dólar en nuestro país, un dólar vale 3 soles con 51. Sigue subiendo el dólar, ¿ah? 3 soles con 51. Sí, señor. Esto quiere decir que un quintal de café vale 1,006 soles con 70. 1,006 soles con 70 el quintal de café. Mientras que el kilo de cacao está en 12 soles con 70. 12 soles con 70 el kilo de cacao en la bolsa de Nueva York. Precios de referencia de estos productos en la bolsa de Nueva York. Repito, $286.80 el quintal de café. Mientras que el kilo de cacao, 1,006 soles con 70. O mejor dicho, el quintal de café en soles. Repito, quintal de café en dólares, $286.80. En soles, 1,006 soles con 70. Ahora sí nos vamos al kilo de cacao en dólares, $3.60 el kilo de cacao. Mientras que en soles, el kilo de cacao está en 12 soles con 70. 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
3: 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Son las 6:53
4: minutos.
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1: Esta es la hora multimedia. 7:01.
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1: 7:25.
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0: es La Hora Multimedia. 8:03.
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0: Comienza tu día bien informado con Radio Estéreo TV. Hoy es lunes 4 de mayo de 2026 y estas son las noticias más importantes a esta hora de la mañana. Cuando el reloj marca las 8:22 minutos de la mañana, atención, no hay pase en la vía Jaén San Ignacio. El río Chinchipe se ha llevado la pista. Recordemos que a las 6:30 de la mañana, cuando estábamos dándoles los titulares de las noticias, se estaba hablando que la vía estaba siendo afectada en un carril. Sin embargo, luego de esta alerta sobre la situación crítica, el incremento del caudal del río Chinchipe provocó el colapso total de la pista en el sector cercano a la playa Los Cocos. Ha dejado interrumpido el tránsito en la vía Jaén San Ignacio. Los ciudadanos señalan que esta emergencia podría estar relacionada con actividades de minería ilegal que habrían alterado el curso del río, generando el aislamiento terrestre entre ambas provincias. Se solicita la intervención urgente de las autoridades para restablecer la conectividad y evitar mayores perjuicios a la población. Repetimos, no hay pase en la vía Jaén San Ignacio, toda vez que el río Chinchipe se ha llevado la pista.
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0: Con Radio Estéreo TV, estas son las noticias más importantes. Atención, mucha atención. Noticias que tenemos aquí en Radio Estéreo TV. Este martes 5 de mayo, desde las 4 de la tarde hasta las 7:30 de la noche, el puente Chamaya 2 será cerrado, debido a que se realizarán trabajos de mantenimiento. El cierre implica toda la vía. Eso es lo que ha dado a conocer la empresa concesionaria a cargo de esta vía. El martes 5 de mayo, en horario de 4:30 de la tarde a 7:30 de la noche, se realizarán trabajos en el puente Chamaya 2, ubicado en el kilómetro 165 de la carretera en la región Cajamarca, por lo que por seguridad el tránsito será cerrado en dicho horario. El cierre implica a toda la vía.
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0: Con Radio Estéreo TV, aquí están las informaciones de los deportes.
2: Deportes.
0: Atención, mucha atención. Estos son los deportes en Radio Estéreo TV. La tarde de ayer domingo, 3 de mayo, culminada la jornada de la etapa provincial en Utcubamba, han quedado definidos los 6 equipos que avanzan a la siguiente fase del torneo. Los clubes que lograron su clasificación: Unión Juventud, Barça Sport, Unión del Valle, Valle de Yamón, San Francisco y Vistalegre. Unión Juventud lidera la tabla con puntaje perfecto, 6 unidades, seguido de un grupo de equipos que sumaron 3 puntos y lograron meterse en zona de clasificación. Por otro lado, Club Cafsan, Sol Naciente, Municipal de Cumba y los Tigres quedaron fuera de la competencia tras no ubicarse dentro de los primeros 6 lugares. 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

0: 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Hoy es lunes 4 de mayo de 2026 y estas son las noticias más importantes a esta hora de la mañana, 8:34. Atención, mucha atención. El incremento del caudal del río Chinchipe ha provocado el colapso de gran parte de la plataforma vial en el sector cercano a la playa Los Cocos. Esto en la carretera Jaén San Ignacio, dejando la vía totalmente intransitable. La situación se agrava aún más en otros tramos, como en la zona de Casa Quemada, donde continúan registrándose derrumbes que han generado el cierre total del tránsito vehicular en esta importante vía. Actualmente no existe pase para ningún vehículo, según lo que han anunciado las autoridades. Transportistas y pobladores de la zona están solicitando con urgencia la intervención de maquinaria pesada para iniciar los trabajos de rehabilitación y restablecer la conectividad lo antes posible. En tal sentido, se está recomendando a la población tomar precauciones y evitar desplazamientos por esta ruta hasta un nuevo aviso.
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0: 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Atención, mucha atención. En Cusco, un caso terrible de canibalismo en Cusco sacudió el país luego de que se conocieran los pormenores del asesinato de un hombre llamado Rudy Benavides, guía de turismo que fue muerto, descuartizado y parcialmente consumido por dos de sus amigos. ¿Cómo ocurrió el crimen? Según la reconstrucción presentada por la fiscalía, los hechos se iniciaron durante una reunión en la que los tres involucrados consumían bebidas alcohólicas. En ese contexto, Benavides fue agredido con golpes y luego puñalado en el cuello con una navaja plegable y con un tenedor, lo que le provocó la muerte. Tras el homicidio, los imputados sustrajeron el teléfono celular de la víctima y lo vendieron por 110 soles en el centro comercial El Molino. Con el dinero obtenido, adquirieron alcohol, marihuana y diversos utensilios, entre ellos bolsas plásticas y una comba, con la finalidad de eliminar rastros del crimen en el domicilio donde residían. El fiscal Catacora precisó que el juez que los acusados o precisó ante el juez que los acusados procedieron a desmembrar el cadáver de forma progresiva. Parte de los restos fueron utilizados para alimentar a los 7 perros que mantenían en el inmueble. Posteriormente, ambos imputados consumieron parte del cuerpo de la víctima. Para ocultar las evidencias, los investigados trituraron los huesos largos y los almacenaron en bolsas, mientras que otros restos fueron colocados en recipientes. Días después, uno de los imputados intentó destruir los vestigios finales, acción que fue interrumpida por la intervención policial. 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

Te vas y no volverás es uno de los éxitos de Corazón Serrano, interpretado por Cielo Fernández. 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
1: Estos son los Alegres de Bambamarca que estarán junto a Corazón Serrano en nuestra ciudad de Jaén. Uno de sus éxitos, Nos Llama. Sí, señor. Bueno, nosotros continuamos. Quiero recordarles que a las 9 de la mañana llega Elia Jiménez con Dimensión Total. Para que no te pierdas esta gran programación que tenemos aquí en Radio Estéreo TV.
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1: Nada más y nada menos que con la voz más querida de la radio, Elia Jiménez, que ha regresado. Volvió. Sí, señor. Volvió. Eso, Elia Jiménez, desde el 1 de mayo nos está acompañando y hoy lunes, por supuesto, estará con todos ustedes desde las 9 de la mañana. Así que no se pierdan el programa con ella, es, como dicen por ahí, es una gozadera, ¿eh? Así que les invito a quedarse con nosotros. Si con Buenos Días, familia, ustedes se informan, con Dimensión Total, ustedes la pasan de maravilla con Elia Jiménez. Y por supuesto, luego viene la hora chelera con Yaiser Flores, que es lo mejor de lo mejor. Ya lo sabes, ahí está la invitación, ¿eh? Tengo cumpleaños, señoras y señores. Sí, señor, vamos a saludar. A ver, ¿qué nos dicen ustedes? A ver, rapidito.
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1: Dice, hola chamo, buenos días. Hoy es un día muy especial para mi mamá, la señora Flores Milda Cruz Sosa, que está de cumpleaños. Despierta, Flores Milda. Flores Milda, señora, no me están diciendo cuántos años cumple. Me dicen que 25, ¿ah? Feliz cumpleaños en este día que es muy bonito y especial para usted y para sus familiares. Especial para usted porque es el día en que nació. Vino a este mundo a llenar de alegría a sus seres queridos, especialmente a sus padres. Y por supuesto es un día especial para sus familiares porque hoy se van a acercar a decirle lo mucho que la quieren y mucho que la aman. Feliz cumpleaños de parte de sus hijos, José, Fiorella, Luis, Danilo y su esposo, el señor Mardoqueo. Y por supuesto por aquí le envía el saludo Giancarlos Malca Cruz. Qué bonito mensaje, ¿ah? Dice, le envío un gran abrazo desde la distancia, ya que no estaré presente por 50 años. Señora Flores Milda, que siga cumpliendo muchos años más de vida y que Dios le regale no solamente 50 años más, 100, 200, porque personitas como usted merecen vivir toda la vida. ¡Feliz cumpleaños! Y que Dios

Creo que no hay más cumpleañeros, ¿eh? Creo que no hay más cumpleañeros a esta hora de la mañana. Reviso. Me dicen buenos días, pasar este aviso a Electrooriente. En el distrito de Copallín no hay luz desde ayer en la noche en las calles y las casas. En el distrito de Copallín no hay luz, señores, de Electrooriente. Electrocorte. Ahí está una perlita para ustedes. Dice por ahí el señor Electroapagón. Sí, señor. Electrooriente, por favor. No hay electricidad en el distrito de Copallín desde ayer en horas de la noche, ni en las casas ni en las calles. Es decir, no hay electricidad domiciliaria y tampoco alumbrado público. Saludos al amigo Mario Benavides, mi estimado amigo, un abrazo. Desde el altiplano de la capital folclórica Puno, saludos cordiales, me dice. Le cuento que estamos a 6 grados Celsius de temperatura en el altiplano. Estamos entrando a la etapa de helada. Saludos para el señor Esteban Avendaño, que están en sintonía. Un abrazo. Allá va la alforja de aplausos, mi estimado amigo Mario Benavides. Eso, ahí está. Muy bien, aquí hay otro cumpleañero, ¿eh? Hay otro cumpleañero. Vamos a saludarlo. Pero recuerden que tienen que enviar los datos completos, ¿ah? ¿Cómo se llama la mamá del joven que está con...

feliz cumpleaños, ¿ah? A Cristian David, que está cumpliendo 19 años. No me dice cómo se llama la mamá, pero la mamita de él le envía un saludo y un beso gigante. Le envía la alforja de aplausos y el poncho de besos para este joven Cristian David, que hoy está cumpliendo 19 años. Felicidades para ti, Cristian. Estoy totalmente seguro que dentro de tu corazón y en tu pensamiento hay muchos sueños, metas y objetivos. Deseo que cada uno de ellos sean conocidos por el Dios Todopoderoso para que se hagan realidad durante todo este año y en el resto de tu vida. Que Dios ilumine tu camino, que dirija tus pasos y te permita ser un hombre de éxito en estos 19 años. Felicidades y que Dios te bendiga.

Señoras y señores, yo me tengo que despedir. Les agradecemos por la sintonía en este día lunes, inicio de semana. Yo soy el Chamo de Stereo TV. Los niños me conocen como el tío Chamo y mi nombre es Edwin Sánchez. Recuerden que Corazón Serrano 8, 9 y 10 de mayo se estará presentando en Bagua Grande y en Jaén. Y la invitación es que se queden porque ya viene la voz más querida de la radio, Elia Jiménez, que volvió aquí a Radio Estéreo TV. Y aquí los dejamos con una canción de Corazón Serrano, Me Vas a Extrañar.

0: Multimedia. 9:00 minutos.
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escuchas, quiero saberlo, por favor. El día de hoy sí, quiero que te enganches, te quedes conmigo, que la vamos a pasar muy, muy bonito. El lunes, comienzo de semana. Bienvenidos y bienvenidas. La hora exacta son las 9 de la mañana con 18 minutos. ¿Cómo voló el tiempo? Sí, ¿cómo voló el tiempo? Rápido, 9:19. Buen día, mamita, ¿cómo estás? Papi, ¿cómo estás? Buenos días. ¿Qué tal fin de semana? ¿Cómo te ha tratado el sábado, el domingo? ¿Cómo has estado? Quiero que me lo cuentes todo el día de hoy en el programa. Sabes que tenemos un WhatsApp, tenemos un número de cabina a través del cual tú y yo podemos conversar, contarnos cómo nos sentimos, pedir música y pasarla recontra bonito. Soy Elia Jiménez, me quedo contigo aquí en la radio número uno. Ya sabes, ya sabes. WhatsApp, comunícate conmigo. Buenos días, arrancamos Dimensión Total. Buen día, Jaén. Buen día, mundo. Hola, la gente que nos sigue por internet. Hola, hola.

rapidito, tú que nos escuchas ahí en tu carrito, en el camión, en la motocar, y que haces las rutas San Ignacio, que haces rutas distintas por el nororiente peruano. Hay que tomar tus precauciones, hay que ser precavido, porque según escuché en la mañana en la información que daba el chamo, ¿sí? No, lo que pasa es que también me está llegando aquí en este momento un montón de información de cómo se encuentran las carreteras por algunos lugares. La carretera que va a San Ignacio, por ejemplo, me envían fotos incluso. Oye, de verdad que se ha llevado gran parte de la pista. No sé si las lluvias, debió de haber sido eso, ¿no? Aunque mucha gente está hablando ahí también de otros temas, pero bueno. Además, también lugares como Picota, también me están enviando una foto por aquí, que está subida también en redes, está en Facebook, donde las carreteras están bloqueadas, llenas de lodo. Así que a tomar todas las precauciones del caso, papi lindo, ¿ya? Tú que vas por ahí en tu carrito, no me corra mucho, tranquilo, despacio, relájese, escuche Radio Estéreo TV, pero tranquilo. Tranquilo, no me corra. Hay que ser precavido, ya, precavido. 9 de la mañana, 26 minutos. Hoy el lunes, comienzo de semana. ¿Qué te traje para el programa? En los próximos minutos vamos a ir con algo de espectáculos. ¿Cómo está el mundo de la música, por ejemplo? Quien ha dado que hablar este fin de semana ha sido nada más y nada menos que la loba Shakira. ¡Wow! Rompió Shakira en Copacabana. ¿Qué tal espectáculo? De esto vamos a hablar en los siguientes minutos de programa. Soy Elia Jiménez y estamos aquí en tu radio número 1, Estéreo TV. Dimensiónate.

0: Radio más en unos minutos. Vamos a la pausa, volvemos.
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0: dice Susanita de corazón serrano, sin llorar, ¿eh? Sin llorar. Sin llorar. 9 de la mañana con 39 minutos. ¿Cómo está mi papi? Buenos días. Mami linda, ¿cómo estás? Para mis mamitas que el fin de semana me escribieron contándome que estaban un poquito delicadas de salud. Cuídense mucho, por favor, y espero que el día de hoy hayan amanecido más recuperadas, que estén más tranquilitas. Cuídense, cuídense bastante, ¿ya? Oye, vamos con un poquito de espectáculo, ¿sí? Porque hay mucho que hablar sobre Shakira. Hay algo de Corazón Serrano que contar también. ¿Qué más tengo por aquí? A ver. Bueno, quédate conmigo. Vamos entonces a contarles cómo está el mundo de la música, cuáles son las noticias más destacadas para el día de hoy. ¿Cómo estamos? A ver, ¿cómo estamos? Fue uno de los mejores espectáculos que yo he visto últimamente, te lo juro. Shakira hizo lo que quiso. Ay, no, pero es que no tengo palabras para describirlo. Las redes han explotado. La gente no hace más que hablar y decir cosas lindas y muy bonitas de esta mujer que es súper talentosa, única, yo diría incomparable. Shakira es una mujer completa. No solamente canta, no solamente canta, compone, baila. No, no, no. Habla más de 4 idiomas, creo. Se la escuchó cantar hasta en portugués. Es increíble. Canta en inglés, canta en italiano, canta en ruso, no sé qué más le falta a la mujer, ¿verdad? Ha pasado de todo en su concierto, de todo. ¿Qué dice la prensa internacional? Bajo la luna llena, la estrella del pop latino, Shakira, deleitó el último sábado a una marea humana en la icónica playa de Copacabana en Río de Janeiro. Durante más de 2 horas cargadas de hits, canciones extraordinarias y palabras de amor para Brasil. Una loba, como se conoce a la cantante colombiana, formada con drones, se proyectó en el cielo minutos antes de su aparición. Sí, sí lo he visto. En las redes sociales, los drones formando la cara de Shakira, su cabello, su rostro en el aire. Una maravilla, pero eso no es todo, ¿ah? Además, el Cristo de Brasil también se iluminó con la bandera colombiana. O sea, ha sido un espectáculo, pero de esos number one. Shakira subió a tarima vestida con los colores brasileños. Me encantó. Este es un punto que quiero resaltar. Personalmente, lo que me ha llamado mucho, mucho la atención de esta presentación ha sido cómo es que ha elegido sus outfits, todos sus diseños, todos sus trajes para cada canción, para cada momento. Única Shakira, me encantó, me encantó. Pero pongamos algo de fondo de Shakira mientras les voy contando un poquito más, porque la prensa ha hablado muchísimo, muchísimo. Escucha. 2 millones de personas en un concierto en vivo. Increíble. Ha hecho historia en Río, dice la prensa nacional. Ajá. Brasil, te amo, eres mágico. Pensar que estamos aquí millones de almas juntas, listas para cantar, bailar, emocionarnos y recordarle al mundo lo que realmente importa. Fue lo que dijo Shakira. Pero además habló también de las mujeres. Sí, sí, sí. Dio por ahí su discurso de empoderamiento, como siempre ella, empujando a la mujer a salir adelante, a decirle que, bueno, que ahora ya no lloramos y no facturamos. Pero además, escúchala. Escucha.
1: Un poco más fuertes. Un poco más resilientes.
0: Está hablando en portugués.
1: Porque las mujeres ya no lloran.
0: Las mujeres ya no lloran.
1: Y por eso, este show va a ser dedicado para todas nosotras.
0: Este show va a ser dedicado para todas nosotras, para todas ustedes, para las mujeres. Shakira en vivo la hizo linda y la prensa nacional e internacional está hablando mucho de ella.

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1: Esta es la hora multimedia. 9:57.
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pídelos cuando quieras, ya están sonando en tu radio Estéreo TV. Dimensiónate. Prepárate, mami linda, papi, familia completa, entera. Se viene el día de mamá. Mi Corazón Serrano ya comenzó su gira. Ha iniciado su gira. La inicia ya este 8. 9. El 8 arrancan en Bagua. El 9 están en Bagua Grande. Y el 10 se vienen aquí a Jaén. Así que espéranos. Vamos con algo de espectáculo para cerrar este bloquecito. Y te cuento lo que ha pasado. Invitaron a Dani Daniel a un programa de radio y le preguntaron sobre los comentarios que algunas personas, algunos seguidores del grupo están haciendo en redes o lo han hecho sobre Leslie. Y bueno, pues algunos decían que estaba embarazada, pero él ha descartado, ha dicho que no. Y pero este no es el tema. El punto es que parece que hay gente que ha hablado, ha dicho cosas sobre de repente su cuerpo y Dani se ha molestado. No ha dicho que con eso no. No, pues, ¿no? Que eso es malo. Ella es mi china hermosa, mi china linda, dice Dani, como siempre, con mucho cariño, mucho amor. Y de hace tiempo mucha gente viene hablando mal también con respecto a su físico. Y creo que ahí sí nos estamos equivocando, es lo que ha dicho Dani. Porque claro, ya ponernos a hablar del físico de una persona hay que tener mucho cuidado, ¿ah? Porque no, parece broma y cosas así, pero no. Estamos hablando de un tema de salud también. Hay que tener mucho cuidado porque uno nunca sabe lo que la otra persona puede estar pasando. Así que por favor, por ahí, un poquito más de tomarnos unos minutos para opinar. 10:10. 10:10. Viene el tema del día en un ratito, prepárate. No te me vayas. Viene el tema del día, ya te lo voy a decir, ya te lo voy a dar a conocer. Tengo el WhatsApp activado. Atención, Dimensiomanía. 943-404874. Tengo el chat listo ya para dar a conocer el primer bloque de saludos. Y el que tengo por aquí es de mi amiga La Consentida, así se llama. Dice Eli, te cuento que toda la noche estamos sin luz en los domicilios, en las calles, 2 semanas en el Jirón Alfonso Ugarte, mitad del pueblo, ¿dónde? Exactamente, Copallín. En la oscuridad que dice que tenemos, no tenemos luz, no nos dan solución en el distrito.

alguna inquietud, alguna noticia como esa que nos acaba de enviar nuestra amiga desde Copaín, para que toda la gente que nos escucha, las empresas, las instituciones, puedan saber también lo que está pasando en tu espacio, en tu lugar, y le den solución. 10 de la mañana con 12 minutos, continuamos con música linda, bonita, aquí en Dimensión Total.

por ahí en la billetera para el almuercito, aquí le damos la solución. Ya vamos a preparar una receta rica el día de hoy. Algo que sea cómodo, práctico, no tan caro, no con tanta cosa, con tanto ingrediente, pero que sea riquísimo. A partir de las 11 de la mañana viene algo de tip de cocina, alguna recetita de cocina para el día de hoy. Así que mis chefs y mis chefas, como yo les digo aquí en el programa, se van preparando. Ya, un beso grande, grande para ustedes. Oye, tengo saludos un montón. ¡Qué lindo! Lunes, comienzo de semana y la gente ha comenzado a escribir. Buen día, Elia, dice. ¡Qué alegría escucharte nuevamente! Yo también estoy feliz de estar con ustedes, de verdad. Ya te extrañaba, dice por aquí. Yo también los he extrañado mucho. Quiero pedirte que saludes a la familia Cuban Mejía en Guayaquil de Pimpingos. Para mi mamá Ricardina Mejía y todos mis hermanos. Para mi papá Miguel Cubas. Los saludos van de parte de Edith Cubas desde Chiclayo. Edith está en Chiclayo y nos escucha a través del internet. ¡Qué lindo! Conéctate tú también. www.

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Sí, en un rato hago mi transmisión en vivo en TikTok, ¿ya? En un ratito. Hola Eli, saludos a la familia Pérez Sánchez, te escuchamos. ¿Desde dónde? Por favor, Iván Pérez, ponme el lugar. ¿De dónde te comunicas? ¿Qué estás haciendo? ¿Con quién nos escuchas? Dame el lugar exacto, Ivancito, ¿ya? El lugar exacto, ¿de dónde te comunicas? Listo, vamos con esta canción linda que me están reclamando a esta hora de la mañana. Me dice por aquí también Elia, no te olvides de nosotros, la gente del volante, ¡epa! Ahí está mi papito lindo, que van rumbo a San Ignacio, a Cuterro, a Chota, a Chiclayo, preparándose en el camión, en el carro, en la motocar. Buenos días, papi lindo, ya sabes, súbele el volumen, somos Radio Estéreo TV, dimensiónate. Y prepárate, ¿ah? Prepárate para llevar a mamá, a la esposa a bailar con Corazón Serrano. Ese día ni se te ocurra decirle a la esposa, no voy, no puedo. Uy, no te cae.

0: Oye, venir a Jaén es comer, por no decir otra palabra, de verdad. Es comer demasiado, es comer rico sobre todo. Qué rico, el fin de semana, yo no sé cómo no he terminado con un dolor de estómago. O sea, le soy bien sincera, ¿eh? Porque me han invitado a comer picarones, anticuchos. ¿Qué más he comido? Pollito en la noche, pollito a la brasa. ¿Qué más me invitaron? Churumbo, también he comido churumbo. Dios mío, pobre mi estómago. Yo decía, ¿en qué momento me da un dolor de barriga y me enfermo? Pero no, como yo soy muy consciente que no puedo hacer eso, entonces he dicho, porque sí, me han invitado y yo decía, no, por favor, gracias, de verdad. Un poquito para probar, pero ya, ahí no, para no quedar mal. Pero gracias con todo cariño, de verdad, que venir a Jaén es comer muy, muy rico. Los picarones que nuestras mamis preparan y venden en el parque de Zenepe en la noche, se los recomiendo, ¿ah? ¿Eh? Usted habrá pasado por ahí y habrá visto muchas señoras que venden picarones, anticuchos. No vaya a otro lugar, y si quiere vaya, pero venga, venga al parque Zenepa. No, de verdad, yo que soy una catadora de picarones. La masa de los picarones estaba muy buena, muy, muy. La miel tenía el punto exacto. O sea, esta flaca, qué espesa que es. 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Vamos a la pausa y volvemos con el tema del día. El tema del día, te lo adelanto, está facilísimo. Es una preguntita. ¿Qué te pone nervioso? ¿Qué te pone nerviosa? Yo te voy a decir qué me pone nerviosa a mí. ¿A ti qué te pone nervioso o qué te pone nerviosa? Prepárate con las respuestas que las leo después de la pausa.
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señora, que no les fue bien el fin de semana. Hoy es lunes. Lunes es otro día, otro inicio de semana, otro día para tener también todas las ganas y otra oportunidad para poder hacer bien las cosas. Así que, pa'lante como elefante. Ya sabe, ya es otro día, otra semana, otro inicio de semana, así que si el viernes, sábado, domingo estuvo pataleando, olvídese, ya eso ya pasó, pasado, pisado. Listo, vamos con el tema del día. Tema del día para hoy es una pregunta. La pregunta es, atención dimensión, mano, ¿qué te pone nervioso? ¿Ah? Eso que tú dices, uy, qué nervios, uy, no, uy, ey, ¿no? Y como que a veces hay gente, por ejemplo, que es súper nerviosa para X cosas, para algo, ¿no? Comienzan las manos a sudar, otros como que tiemblan, otros como que se asustan con un poquito. No sé, ¿qué te pone nervioso? A ver, hay personas, por ejemplo, que solamente con ver al amor de su vida llegar hacia ellos se ponen nerviosos. No, uy, no, ahí viene, uy, ¿qué hago? ¿Dónde me meto? Dios mío, sálvame. Jason, ayúdame, por favor. Ay. ¿Sabes a quién he visto que se pone súper nervioso cuando lo molestan en el escenario? Es Edwin Guerrero. Ya, no, de verdad. Hay un video, yo lo tengo en TikTok, ¿ah? A las pruebas me remito, no estoy inventando. Donde una chica sube al escenario y comienza a moverse con unos pasos sensuales, toda ella, parece la boa, ya la canción de El paso de la boa que hace Kiara. Y Edwin se queda callado y lo llama a Dani y le dice, Dani, ven, por favor, llévala, ayúdame, no, auxilio, y está, pero está recontra nervioso. Recontra nervioso, no sabía qué hacer, palteaba, y bueno. ¿Qué te pone nervioso a ti, dimensión, mano? Cuéntame, te leo. Vamos al chat. Estamos en WhatsApp, dimensión, mano. Vamos al WhatsApp. Respuestas, ¿qué te pone nervioso? Al 943-404-874. Yo soy Elia Jiménez, cuéntame cómo te llamas tú. Mi amigo Torres me dice aquí, ¿cómo estás? Buen día, Elita. Te escucho desde Lima. Ajá. Saluda a Medalí, por favor, ¿sí? Estamos full sintonía y fuerza cristal. ¿Qué tiene que ver cristal? Aquí estamos hablando de los nervios. Seguimos sin luz en las casas, Elia, te cuento, me dice. Toda la noche sin luz, por favor. Queremos que vengan a arreglar esto en el distrito de Copallín. Atención, gente encargada de este tema. Aquí me dice Carlitos, ¿cómo está, flaquita? Buenos días. Lo que a mí me pone nervioso a veces es el examen que voy a tener final en la universidad. Estudio y cada vez que me dicen examen me pongo recontra nervioso, sobre todo el final. Chévere. Karina, buenos días, Elia, ¿cómo estás? A mí lo que me pone nerviosa es cuando se llega la fecha del cumpleaños de mi enamorado. ¿Por qué? ¿Qué tiene que ver el cumpleaños? ¿Tan bonito qué es? Cuéntame, ¿por qué te pone nervioso la fecha del cumpleaños de tu enamorado? ¿Quién más está por aquí? Alex me dice, ¿qué tal, Elita? Buen día. Lo que a mí me pone nervioso a veces es cuando me llega la fecha del pago de mi deuda. Uy, amiga, ahí sí que me pongo nervioso, me dice aquí. Bueno, hay que programarse. ¿Qué te pone nervioso, dimensión, mano? Es el tema del día. Me leo uno más. Me dice Carla, ¿cómo estás, Elia? Buen día, te escucho. Saluda, por favor, a Jessy. Estamos en la oficina. A mí a veces lo que me pone nerviosa es cuando tengo que viajar, porque no tenemos aeropuerto aquí en Jaén. Amiga, ¿para cuándo el aeropuerto? Me pregunta. Yo hago la misma pregunta. ¿Para cuándo el aeropuerto? Pero claro, uno se pone nerviosa porque ahora, por ejemplo, la carretera no está nada bien, ¿no? Y es, pues, un peligro que está ahí latente. Y otra, que el viaje, por ejemplo, Lima, Chiclayo, Tumbes, Piura, el norte del Perú desde Jaén es un poquito largo, así que... Entonces, de mi amiga, se pone nerviosa cuando va a viajar. Chévere. Vamos con música, dimensión, manos. Estamos en el tema del día. Oye, ¿y a ti qué te pone nervioso y nerviosa? Cuéntame. Cuéntamelo todo y exagera.

de estas en el tema del día, voy a hacer la pregunta. ¿Cuál es tu frustración? ¿Alguna frustración que hayas tenido en la vida? Por ejemplo, ¿no? Por ejemplo, yo digo, la mía debió de haber sido ser cantante, porque de verdad que yo canto mal, canto con gallos, canto malazo, me dicen de todo y no me importa. Y sigo cantando. Creo que soy una cantante frustrada. ¡Ya listo! 10:55. Estamos conectadas en TikTok. Bienvenido, bienvenidas al bloque de El Tema del Día. Estamos con El Tema del Día. Y el tema para hoy es, ¿qué te pone nervioso? ¿Qué te pone nerviosa? Cuéntamelo todo y exagera. ¿Qué te pone nervioso? ¿Qué te pone nerviosa? ¿Qué es eso con lo que tú, cada vez que te lo mencionan o te dicen o va a pasar, sabes que va a suceder? Pucha, se te mueve todo el piso, te da así como un terremoto. A ver, ya lo leo. Antes de eso, atención. Estamos en Facebook en vivo. ¡Epa, hola! Estamos también en TikTok en vivo. Hola, gente tiktokera, ¿cómo están? Buen día. Buen día a la gente también de cable. Estamos en cable, hoy estamos en todos lados. Dios mío, esta radio ya no se puede con Estéreo TV. Solo falta que estemos en la luna, nada más. No, en la luna sus locutores nunca están. Basta, ya no me voy a reír porque si no, chévere. Vamos con el tema del día, dimensión. Bueno, a ver.

0: brillará. Los leo, ¿qué nos pone nerviosos, Dimensión Humano? Cuénteme y exageren, cuénteme su caso. Hola, Eli hermosa, yo me pongo nerviosa cuando lo veo a mi ex. Ah, ¿en serio? ¿De verdad? Cuando lo... Oye, sí, ¿no? ¿Cómo será ver a tu ex? Ay, no sé, amiga, yo ni miraría, yo paso de frente. Aquí me dicen, buenos días, ¿cómo estás, Elia? Buen día, buen día. Te escucho desde Gualapampa. Gualapampa, Gualapampa, viniendo a Jaén, Gualapampa, donde venden comida. Hay algunos restaurantes por ahí. Están trabajando con las caterpillas. Me acaban de enviar fotos. Ajá. Corazón Serrano viene a Jaén, claro. Viene a Jaén a celebrar el Día de Mamá, me están preguntando. Muy buenos días, dice Gualapampa. Gente de Gualapampa, estos aplausos para usted. A mí me pone nerviosa, por ejemplo, cuando voy a pasar por Gualapampa y la carretera está fea. No hay nadie quien arregle, pero ahorita hay gente chambeando. Eso me pone nerviosa porque digo, ay Dios mío, qué feo, los baches y todo. Eso sí me pone nerviosa cuando viajo, por ejemplo, y el carro está corriendo mucho y se hace como para un lado, para otro lado. Ah, no, yo me paro y... Señor, al chofer. Señor, disculpe, ¿puede bajar su velocidad, por favor? Estoy viendo su cronómetro. Está corriendo mucho. El señor dice, pucha, aquí hasta la policía me la mandan. ¿Esta señorita qué se cree? No, pero es un derecho de uno también. Pues cuando algo, ves que la cosa no está bonita por ahí, tienes todo el derecho de hablar y decir, ¿sabe qué? Por favor, despacio, ¿no? Puedes evitar un accidente, imagínate. Ok, listo, Dimensión Humano. Pero a ti que te gusta, a ver, te leo. Voy a leerlo por acá. Ah, ya, vamos al TikTok. Tengo gente en TikTok también que está respondiendo. Dice, saludos desde Piura, en Altamisa, San José de Lourdes. Jonathan está en TikTok. La familia Mori Aguirre. ¿Quién más? ¿Quién más? Ja, ja, ja, me pone Adriano. Adriano, ¿de qué te ríes? Me dice, ya, me pongo nervioso cuando viene la señora a cobrarme el cuarto, la mensualidad. Ahí me pongo nervioso. Me pongo nervioso, me ponen por aquí. Cuando mi amiga, mi pareja me dice que la lleve a bailar y no, todavía me han pagado, no sé qué hacer. Ay, ay, ay, son la muerte, ¿ah? Hola Elite, ¿cómo estás? Saludos para Wimmy, para Enrique, para Yosari, Adriano también nos escucha. ¿Quién más está por aquí? Oye, le están dando mucho like al TikTok en vivo. Qué bueno, like y corazoncitos envíen, por favor, ¿ya? Siempre te voy a amar, me dicen. Elia, a mí me pone nervioso cuando tengo que pagar mis deudas. Ah, bueno. Me pongo nervioso cuando se molesta mi esposa. Saludos desde Pomaca. ¿Por qué? Le tiene miedo a la esposa, no sea malo, ¿qué pasa? Y ahí se pone nervioso, pórtate bien, pues. ¿No quieres que la esposa se moleste? Pórtate bien, ¿qué te cuesta? ¿Qué te cuesta? Pórtate bien, nada más, nada más. Dice, a ver, ¿qué más? Oye, tú que me estás escuchando, ¿por qué te pones nervioso? ¿O qué te pone nervioso o nerviosa? Listo, a mí me pone nervioso, me dice, cuando veo a mi ex otra vez. Ah, pero ya son dos que están diciendo lo mismo. ¿Qué tiene que ver el ex? Tranquilos, tranquilos, tranquilas. 11 de la mañana, un minuto. ¿Y a ti qué te pone nervioso? Cuéntamelo todo y exagera, por favor. Estamos con la pregunta del día ya en estos últimos minutos de este bloque. Vamos a la pausa, me ganó el tiempo. Volvemos.
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2: Esta es la hora multimedia. 11
3: y un minuto.
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pasó el tiempo volando. Dios mío, qué rápido. Mami, ¿cómo estás? Buen día. Ya estamos en la cocina. ¿Qué pasó? ¿Qué cosa? La bienvenida a mis chefs, a mis chefas que nos escuchan en los restaurantes, en los recreos, en la casita. Buenos días. Somos Radio Estéreo TV, Dimensiónate, desde Jaén para todo el mundo. Yo soy Elia Jiménez, su flaca crespita. Con todo amor, con todo mi amor, de 9 a 12. Ya me pusiste nerviosa, ya ves.

ayer, el día de ayer me invitó también. He tenido bastantes invitaciones. Uy, creo que me voy a ausentar un poquito más seguido, ¿eh? Es una mami que vende, tiene su tienda, su, ¿cómo lo digo? A ver, es un espacio pequeño, ¿sí? Como estos guariques que uno conoce, esos espacios pequeños, caleta, pero que prepara el chicharrón de chancho, ceviche, papita rellena, y que está en la ruta que va a Monte Grande, en la carretera. Hay muchos lugares así. Pero ayer estuve con ella ahí y, bueno, nada, me decía que escuchaba la radio, así que un abrazo para ella. Yo sé que me está escuchando ahorita, en este momento. Gracias, mami linda. Eso me pone nerviosa a mí, saber que saludo a mis mamis, a mis dimensiómanos, y están ahí ellos pegarazos. Ya, de verdad, eso a mí me pone nerviosa a veces. ¿Y a ti qué te pone nerviosa? A ver, los leo. Niña hermosa. Eli, saludos en Lima para Aníbal, para Panchito, para el tío Freud. Estamos full chamba. Qué chévere. ¿De dónde? ¿Puedo saber en qué chambea? Elia, ¿cómo está el clima? Te cuento, así estamos en Chirino. Si me mandan un video, qué bacán. A ver, quiero ver mi tierra. ¡Ah! Oye, está todo nublado. Pero qué rico irse por ahí un fin de semana, qué rico. A tomar un café calientito en la mañanita. ¡Uy, uy! Ese café de Chirinos es pero lo máximo. ¡Oh! Te enamoras si lo tomas. Te casas si lo tomas. Ya, ¿quién más está aquí? Me dicen... Hola Eli, me pongo nervioso las veces que viajé en avión a Arequipa City. ¿Por qué? ¿Porque exactamente Arequipa o cuando viajas en avión así a cualquier lugar? ¿Qué te pone nervioso en sí? ¿El viaje en avión o el viaje a Arequipa nada más? ¿Por qué? Cuéntamelo, detállamelo. ¿Cómo estás, Elita? Me pone nerviosa las llamadas de desconocidos. Me llama Mari de Bagua Grande. Complace con la canción... Compláceme con la canción de Corazón Serrano. Ya, a ver, la pone nerviosa entonces, dice la llamada de desconocido, ¿sí, no? Yo personalmente les cuento, no contesto a nadie que no tenga en mi lista. Díganme lo que quieran, pero esa es una de mis reglas. Si yo no te tengo a ti ahora, tú me dirás, Elia, pero yo me quiero hablar contigo, yo me quiero comunicar. Bueno, la gente cercana que me conoce y quiere hablar conmigo sabe cómo ubicarme en el trabajo. Tiene mi correo, tiene mis datos personales. O sea,

nerviosas a todos. Yo le voy a decir ahora qué cosa es, ¿ya? Y no me digan que no, porque es cierto. Yo sé que te ha pasado. ¿Sabes qué te pone nervioso? ¿Y qué te pone nerviosa? Cuando estás con tu pareja, con la esposa, con la novia, con la enamorada, qué sé yo. Estás sentado, sentada ahí con ella, tranqui, con el teléfono. Y prim, prim, prim, entra una llamada o ting, mensaje, ¿no? ¿Y quién es? ¿Quién te llama? Y tú, ahí los nervios, ahí los pelos se te ponen de punta. No me digas que no, sobre todo si es de noche, estás con tu pareja, si es de noche a esa hora, ¿y a quién te va a llamar, no? Y suena el teléfono o te comienzan a mensajear. No me digas que ahí no te ponen nervioso. ¡Uy! Ahí no te ponen nervioso, ahí te da miedo. Miedo te da. Pero bueno, cuando la cosa está tranqui, no tienes por qué asustarte, pues no pasa nada, uno tranquilo. 11:13. ¿Quién más me está escribiendo aquí? A ver, Sheilita, ¿qué me dice? Eli, me pongo nerviosa cuando veo a mi ex. Ya lo leí hace rato, creo. ¿Sí? Ok. Vamos a TikTok. ¿Quiénes están por aquí comentando? Fiorelita, gracias por estar ahí. Melalí, hola. Saludos, por favor, desde Altavista. Te escuchamos, gracias. Saludos desde Juanjuí, región San Martín. Te seguimos, gracias. ¿Van a haber sorteos de entradas por el Día de Mamá? Sí, claro que sí, siempre se hacen. Seguramente en esta semanita que viene. ¿Cuánto está la entrada? Me dice. Los precios son populares, ustedes saben que son cómodos. Saluda a la veterinaria en La Coipa. En La Coipa. Te escuchamos. ¿Qué más está aquí? Estoy leyendo. Lo que pasa es que hay un montón, Dios mío. ¿Qué pasa aquí? Déjame leer. Me pongo nervioso cuando estoy en el TikTok con mi esposa y aparece un mensaje sospechoso. Ahí, Elita, me pongo nervioso. ¿Y tú qué dices? ¿Quién es? ¿Qué dices? ¿Quién es? El mecánico. ¿Quién te llama? No, se me malogró la moto, el carro se me malogró. Es el señor que me va a cambiar el aceite mañana. 11:15, ya sabes, viene Corazón Serrano. Prepárate. Viene Corazón Serrano. Arranca la gira Corazón el 8, escucha en Bagua. El 9 en Bagua Grande y el 10 están aquí en Jaén, ¿ya? Ahí estará toda la gente de

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0: últimos chats. Vamos con los últimos chats de este bloque. Sí, porque viene mis tips de cocina ya. A ver. Dimensiómano, dimensiómana, ¿qué te pone nervioso? ¿Qué te pone nerviosa? Rapidito, rapidito. En el TikTok hay mucha gente conectada. ¿Cómo están ahí? Hola, ¿de qué lugar? Cuéntenme, ¿de dónde? Me dicen aquí, saludos, Eli, de Will Paredes desde Alemania para toda mi familia en Jaén. Will Paredes le envía saludos a toda su familia en Jaén. Alemania, Will, ya vente, ¿qué haces allá, amigo? ¿Cómo estás, Eli? Buen día. Saludos a la familia Quispe en caserío El Aliso de Cajaruro, de parte de Ever. Ya, pero Evercito, ¿qué te pone nervioso a ti? Cuéntame, a ver. Aquí me dicen, flaquita, ¿cómo estás? Buen día. Me pone nervioso cuando hay batidas en las calles y no sé qué hacer. Ya, no cuento lo que me ha dicho porque si no me cae, pero... ¿Te pone nervioso cuando hay batidas? ¿Cómo? Cuando hay cuando piden papeles y todo esto, a las motos, a los carros, y ya. Pero entonces tienes que estar todo en regla, pues, ¿ya? Todo en regla. ¿Qué más? A ver, ¿quién me dice por aquí? ¿Quién me da otra respuesta? Vamos al chat, al chat. ¿Cómo está Celia? A ver, me pone nervioso cuando viajo a Trujillo. ¿Por qué? A Bagua Grande. Soy Rosita. Saludos desde Santiago de Chile. ¡Epa! ¡Rosy! ¡Hola! Oye, tuve un dimensiómano el primer día del programa acá, que fue el viernes, creo. Sí, claro, porque el sábado hubo ranking. Y me decía, Elia, me pongo nervioso cuando voy a Jaén. Yo no quiero ir a Jaén, amiga. Me da miedo ir a Jaén porque estoy enamorado de una jaena. ¿Quién te manda a ti a tomar el agüita de la quebrada, pues, papi? Tú sabes que el que viene a Jaén y prueba el agua de la quebrada se casa. Ya no quieres irte ya. Me pongo nervioso cuando ¿qué? Cuando me miran a los ojos. Ay, no, qué romántico, qué bonito que te miren a los ojos, ¿no? Que te miren a los ojos así todos cariñosos. ¿Ah? Pero de esas miradas así todas matadoras que... No, no, eso sí pone nervioso a cualquiera, ¿no? Sí, claro. Ya. ¿Quién más me escribe por aquí? A ver... Hola Eli, ¿cómo estás? Yo me pongo nerviosa cuando mi esposo está conmigo en el almuerzo y de repente me llama una amiga. No sé qué decirle. ¡Qué cosa! ¡Qué cosa! ¡Qué leo! ¡Qué leo! Elita, no digas nada, no le cuentes, me dicen. ¡Oye! ¡Pórtense bien, ¿ah? ¿Eh? Pórtense bien, que nada les cuesta. Yo les puedo aguantar todo, pero ya no les aguanto yo. Pórtense bien, ¿ah? ¿Qué más? ¿Qué me dicen aquí? A ver, uno más. El último. Déjame ver. Aquí en TikTok. Bendiciones, me dicen por aquí. Saludos, Checos Perú. ¿Qué es esto, Checos Perú? Cuéntame. Me pongo nervioso cuando ya me miran a los ojos. Ya lo leí. Cuando me preguntan si soy soltero o soy casado. ¿Y tú? ¿Y tú qué dices? Solterísimo, ¿no? ¿Tú qué dices? Amiga, yo no, acá no conozco a nadie en esta ciudad. Franklin me dice, Franklin Pérez Sánchez me dice, Elia, yo me pongo nervioso cuando mi esposa me mira el chat. Me muero muerta. Pero ponle contraseña, pues, papito, ponle contraseña, más inteligente. Ponle contraseña de tu cara. Ahí, aunque haga sus malabares, si no está con tu cara, no. El otro día me decía una amiga, si pone su cara, yo le pongo una foto de él. Que lo lea con su foto. Listo, cerramos entonces este chat. Vienen los tips de cocina, viene alguna recetita por aquí, si nos da el tiempo, porfa. Y saludamos a todas mis mamitas lindas, mis papis, mis chefs, la gente que a esta hora también está haciendo por ahí sus compritas en el mercadito. Ya me pusieron nerviosa, ya ven. En la parada, por ahí en los diferentes barrios, ¿ya? Saludos. Vamos vamos a ver qué podemos preparar hoy lunes.
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0: 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Tú sabes que yo soy única, diferente, así como tú. ¿Ya? Ok, mi amor, ya sabes. Bien, entonces la recetita de cocina. ¿Qué hacemos hoy lunes? Recomiéndenme algo, por favor, para empezar la semana. ¿Qué puede ser? A ver, piensa, piensa. ¿Qué

0: preparar hoy lunes. Para el almuercito, obviamente, ¿no? ¿Qué preparamos de almuerzo? ¿Qué podemos preparar? A ver. Un cevichito, me dicen por aquí. ¿Qué más? A ver, los leo. ¿Qué podemos preparar para el día de hoy? Comienzo de semana. Yo me imagino que tiene que ser algo que nos dé fuerza, ¿no? Fuerza, energía, garra. ¿Puede ser un caldo? ¿Un caldo no? Claro, para despertarnos. Un aguadito de entrada. Un aguadito, perdón, de... Ay, se me fue el nombre. Ya. Un aguadito, un caldo de gallina, un caldo de pata, me dicen por aquí. Puede ser. Qué rico, un caldo de... Oye, ayer probé churumbo también. Qué bárbaro, te cuento. El día de ayer, churumbo. ¿Qué más he comido? Ayer he comido todo en un día. Churumbo, picarones, ¿qué más comí? Yo no sé cómo no me... No, ya. Puede ser un churumbo. Yo sugiero un churumbo. No sé qué sugieres tú, mami. Sugiéreme algo. ¿Qué podemos preparar para hoy? Comienzo de semana, a ver. Churumbo, he dicho yo. ¿Tú qué dices? ¿Qué opinas? Algo que sea económico también podría ser. Otra de las cosas que sugiero para hoy podría ser también una ensaladita mixta, tipo, a ver, muchos la conocen como ensalada rusa, que tiene zanahoria, que tiene papa, que tiene beterraga, alberjita. Uy, qué rica, esa es mi favorita, ensalada rusa. Y no es muy cara, ¿eh? No. Además, acá en Jaén, en los mercados, la venden en bolsita lista ya, solamente para que la pongas a la ollita, la hierbas, sale, le pones su crema de mayonesa y rico con tu arroz. Ya, ¿para qué más? Ya está, ya. Sugerencias, ¿qué podemos preparar el día de hoy? Vamos pensando mientras viene la pausa, ¿ya? Luego lo leo.
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saben, si necesitan una voz solamente para coro del param param pam pam, me llaman. Oye, me están preguntando, ¿van a regalar las entradas para Corazón? Pero claro, ya lo hemos anunciado en el TV Ranking de la semana. Y lo que tienes que hacer es muy simple. Escríbeme al WhatsApp y déjame el nombre, solamente el nombre de tu mamá, ¿ya? Los datos de tu mamá. Vamos a hacer por aquí un pequeño sorteo con algunas entradas que se tiene como costumbre regalar cada año mamá, ¿no? Claro, la mamá, la mamita linda entra gratis. Ella no paga, ella va con su entrada. Tú pagas, tú pagas. Tú pagas hasta la chela, tú pagas todo.

ver, los leo, vamos a leer por aquí. Yo pregunté, ¿qué me recomiendan? ¿Qué podemos preparar hoy lunes, comienzo de semana? Y por aquí me han dicho, Elia, lunes de lentejas, puede ser, lunes de lentejas. Lunes de espesado, me han dicho también. Pescado frito, me dicen, ¡qué rico! Espesado con guiso de carne, ¡guau! Arroz de lentejas, gallina mechada y ensalada de palta. Oye, pero espérate, creo que Mari me escribió esto, ¿no? Arroz de lentejas, gallina mechada, ensalada de palta. Todo rico, pero hay mucha chamba, pues Mari es lunes, algo más fácil. Tengo a Carlitos en TikTok desde Argentina y me dice que él come paraguaya en Argentina, no sé qué será paraguaya. El asado, me dice, el asado de Argentina, Elia, bueno. Por aquí Mari me dice algo que sea nutritivo. ¿Puede ser el churumbo? Claro, puede ser el churumbo, qué rico. Leo Facebook. A ver, ¿cómo estamos en Facebook? A ver, ¿cómo estamos en Facebook? Vamos a poner una canción.

Lo que pasa es que quiero poner una canción de Corazón Serrano de fondito, ¿ya? Para variar, pues chicos, para variar. 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Ay, ya, na, na, na. Le cambió la letra.

ver, mami, vamos a leer por aquí. Espérate. ¿Cómo estás, Elia? Me dice José Luis Alfaro Delgado. Saludos desde Tarapoto. En Toribio, Casanova, la Cecilia, envíale saludos a la familia Alfaro Delgado, por favor. Un abrazo, cuídate mucho. Estamos full lluvias. Wow, José. Un abrazo. Aníbal Chinchay, hola amiga, saludos desde Huarmaca, un abrazo, gracias.

0: ver aquí. A ver, a ver. Yo quiero mi entrada. ¿En serio? ¿A qué número de WhatsApp, Elia, te puedo escribir? A ver, grábenlo, por favor, quienes recién se conectan. Graben el número de WhatsApp. 943-404874. 943-404874. Me dejas el nombre de tu mami ahí. Y estamos hablando también el día de hoy y en esta última parte del programa. ¿Qué podemos preparar hoy lunes, chicos? En la cocinita, ¿qué podemos hacer? Asado, me dicen por aquí otra vez. Elia, cuy con papa me han puesto. Oye, es comienzo de semana. ¿Qué pasa? Tú te quedaste en el sábado, ¿no? Saluda, por favor, a la gente de Bagua Grande, Amazonas, de parte de Carlos Alberto. Elia, me dicen por aquí, ¿cómo estás? Quiero conocer a las chicas de Corazón Serrano. ¿Van a estar en la radio o no? Claro que sí. ¿Que no me crees? Chicas, por favor, respondan a este dimensiómano. Por favor, díganle que sí. No sé, díganle algo para que me crean. Díganle algo, por favor.
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pollito con ceviche. Saludos en Bellavista para mis hermanos Sebastián y Alex. Te escuchamos, gracias. Hola Elita, un saludo para Tolvita en Ambato, Tamborapa. Te escucho, okay. Pero deme su nombre, a su nombre. Yo sugiero un chicharrón con mote. Pues amiga, me pone aquí, sí, ¿no? Un chicharrón con mote, que es rico. Sobre todo los cueritos, amigo, el chicharrón. Pero los cueritos suaves, pues no los cueritos duros. Ya. ¿Qué más? A ver, dice por acá. Hola, saludos desde Puente Piedra. Ajá. Para Nancy Sebastián, listo. ¿Cómo estás, Elia? Buen día. Yo bien, gracias a Dios. Yo te sugiero, me ponen aquí, pato mechado. Pato mechado, qué rico. Desde Bagua Grande. Enviarle saludos a mi mamá más linda, Maximilia Izquierdo Sánchez. Señora Maximilia, estos aplausos para usted y la espero para bailar con Corazón Serrano. Venga, venga. Me dicen aquí, Elita, ¿me puedes regalar una entrada para mi mamá? Se llama Olinda Núñez Núñez, por favor. Va a ingresar conmigo. Yo voy a cantar, ella me va a acompañar a cantar. ¿Sí? Dice, ya, va. Pero, ¿cómo te llamas? ¿Quién eres? ¿Cómo que vas a cantar? ¿Eres cantante de corazón? No creo, ¿no? No. ¿Quién es? Es un fan, es un fan. Lindo. Ahora les digo cómo es el tema de las entradas, ¿ya? ¿Cómo estás, amiga? ¿Qué tal, flaquita? Me dicen. Te sugiero un espesado con arroz y su ceviche. ¡Oy, oy, oy! Este sí que me mató, ¿ah? ¿Eh? Me mató. Ya. ¿Quién más está por aquí? A ver. La canción que está sonando de fondo es un clásico de clásicos. Amiga, ¿qué tal? Me dice aquí, a ver, yo te sugiero un pescado frito con su salsa de cebolla, qué rico. Linda, sería preparar una tortilla de verduras con quinoa, eso, nutritivo, muy nutritivo. Puede ser, ¿no? Puede ser, claro. ¿Qué más? A ver, la última sugerencia. La última sugerencia para, la última sugerencia para... El día de hoy, ¿qué podemos preparar? A ver, los leo, las leo que estamos de retorno con nuestro bloque de cocina. ¿Qué podemos preparar? Me han dicho de todo, pescado frito, sudado, cuy con papa, me dijo por aquí un dimensiómano. Este cree que es sábado hoy día todavía. Él se ha quedado en el domingo. Oye, no seas malo, pues es mucha chamba para preparar en casa un lunes, no te pases. Cuy con papa, en Corazón Serrano vas a comer cuy con papa, allá en el baile, cuando viene. Cuando termine el baile de Corazón Serrano en el Día de Mamá, te vas a comer tu corazón, tu cuy. Ya listo. El último mensaje.

Carlita, te escuchamos desde que Locotío Cutervo, la familia Villanueva, saludos, jaja, me ponen. Desde Lonja Grande, Utcubamba, Amazonas, sintonía total. Hola Elia, saludos desde Tarapoto, qué buen programa, gracias. Dice por aquí, ¿eres Elia? No, soy la Mujer Maravilla haciendo el programa. ¿Qué más? Es una broma. ¿Qué más? ¿Qué dicen aquí? Saluden en el caserío San Luis del Milagro a toda la gente que está full sintonía. Elia, me dicen, ¿qué pasó con tu cabello? ¿Qué tiene mi cabello? Lo que pasa es que justo hablaba con Heidi hace rato que vino al programa y yo le decía, Heidi, el calor es tan fuerte que de verdad mi cabello sufre porque es crespito, pues. Entonces se seca y se esponja y yo no sé ahora qué voy a hacer con mi cabello. Ya. ¿Qué más? Hasta eso me pasa, Dios mío. Pero mira cómo se da cuenta la gente, qué chismosos que son ustedes. Entonces, fíjate, ¿no? Hola, Elia, soy Edwin desde Lima, te escucho. Qué bonito. Ok. Se acabó el programa, nos vamos. Un gusto haber estado con ustedes. Los quiero un montón. Nos escuchamos a las 4, ya sabes, todas las mañanas de 9 a 12. Besitos, chau.

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No hay pase. Crecida del río Chinchipe arrasa tramo de la carretera Jaén-San Ignacio. Emergencia se registra desde la mañana de este lunes 4 de mayo, cerca del sector Playa Los Cocos. Varios vehículos y pasajeros se encuentran varados en la zona. Motocicletas chocan violentamente en intersección de las calles Manco Cápac y 2 de mayo en Jaén. El accidente de tránsito ocurrió la noche de ayer domingo 3 de mayo. Las unidades móviles involucradas eran conducidas por mujeres. En una de las motos iban a bordo una madre de familia y sus menores hijos. Los heridos fueron trasladados al Hospital General de Jaén. Nacionales. Este 4 de mayo, 6 peruanos llegarán a Perú desde Rusia, tras ser presuntamente reclutados para combatir en guerra contra Ucrania. Los connacionales retornan al país tras ser presuntamente engañados con falsas ofertas laborales y llevados a la zona de conflicto en Rusia, donde habrían sufrido maltratos, según sus familiares. En los deportes, ADA Jaén continúa sin poder ganar en casa. Empató 2-2 con la Universidad San Martín por la fecha 5 de la fase regional de la Liga 2. El equipo de Jaén se ubica último en la tabla de posiciones de su grupo con 6 puntos.

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1: 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Una
2: y dos minutos.
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0: y 24 minutos.
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1: Esta es la hora multimedia.
2: 2 y 2 minutos.
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Estamos en las 2 de la tarde con 17 minutos. Qué rápido avanza la hora, al toque rapidito. Por ello, yo te invito, voy a invitar que de inmediato te contactes conmigo. 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No, ¿no? No te vamos a preguntar nada, ¿no? No, ¿verdad? 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Este fin de semana, gente. Ya estamos casi martes ya. Al toque pasan los días, pues. Ya pasó el mediodía de lunes. El viernes 8 arranca la gira.

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Claro que sí. Todos los aplausos para Corazón Serrano. Sigue conquistando multitudes. Sigue en cada presentación dando en alto la cumbia peruana. Y este 8 llega a Bagua Capital para rendir homenaje a mamá en el Mango. El 9 en Bagua Grande en el Estadio Municipal. El 10 aquí en Jaén junto a los Alegres de Bambamarca en el Divertifiesta. ¿Qué tal estonazos que se avecinan, que ya llegan? Falta poquísimos días. 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Te queremos llevar a los conciertos. Solamente tienes que llamar, marcar el 943-44874, 943-44874 para registrarte y listo, nada más. Vamos a ver quién está en línea, quién se pone en contacto con nosotros, quién está escuchando Estéreo TV en esta tarde. ¿Quiere ganarse su pasecito? Aunque la gente es de último minuto, ¿no? De último momento como que se alborotan. Se alborota el gallinero de último minuto. Ojo, todas las entradas son para mamá. Todas las entradas son para mamá. ¿También puedes registrar a tu mamita? Sí, ¿no? Ok, también puedes registrar a tu mami. Así que llama 943-44874. Las llamadas tienen que ser al toque. Ok, las llamadas tienen que ser al toque. ¡Pilas, pilas! Ya, de último minuto no vamos a contestar a nadie. Te paso el dato también que la preventa... 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Los pases están igual, ¿eh? Para Bagua, para Jaén, para... No, para Bagua, para Bagua Grande y para Jaén, así que... Todo igual, ¿eh? Todo igual. Aprovecha la preventa. Aprovecha la preventa, que esto puede variar. Después no digas que no te avisamos. Y atención. ¿Qué más te contamos?

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Hermano Silva, su éxito se llama Muñeca, pero ellos tienen un sinnúmero de canciones, ¿eh? Un sinnúmero de éxitos. El más conocido, sin duda, uno de los clásicos es Si Supieras. Esta, escucha, escucha, pues. ¡Oh, temón! ¡Temón! Si Supieras, El Perfume, también la interpretan ellos. Otro exitazo. ¡Wow! ¡Qué ricos temas, hermano Silva! Parte de sus clásicos y sus nuevas canciones que también ya están sonando con fuerza aquí en Estéreo TV. Entre ellos el mix Corazón Solitario, el mix Valiente. Y mucho más. Recuerda, ellos son los hermanos Silva de Trujillo. Atención, tienes chance de enviarme tu audio. Se me descargó el fono, está cargando. Ahora tienes que enviarme tu audio, 943-448-74. Quiero mi entrada, si eres mamita. Y indicando tu nombre. Tu nombre completo y desde qué lugar. La ponemos más fácil, ¿eh? Audios. Quiero mi pase, quiero mi entrada para bailar con Corazón Serrano. ¿Ok? Y te registramos. Así que tienes que ser pilas, pues. A ver, vamos. Quiero muchos audios, ¿ah? Creo que en audio es mucho más fácil también, ¿verdad? Menos rochoso, ¿no? ¿Sí? Se me descargó el fono, amigo. Si no, iba a llamar así. Sí, así. 943-448-74. Anota, apunta. 943-448-74. Está activo, habilitado. 2:52 minutos. Ah, no dejes también de enviarme tus saludos, de realizar tu pedido musical, de reclamar tu cumbia cheleraza. Hazlo. El WhatsApp es el mismo. 943-448-74. En este lunes responde y escucho Estéreo TV, dimensiónate.

0: agua marina. El cóndor pasa, temón. Otro clásico del agua más rica del Perú. Del agua más sabrosa. ¿Empezaron a llegar los audios? Sí, empezaron a llegar los audios. 943-44874. Audios, pilas, pilas, por favor. Hola, buenas tardes.
1: Hola, guapo, ¿cómo estás? Yo quiero una estrada para para Lenny Benavides, para Corazón Serrano. Una canción de Corazón Serrano.
0: Mi ¿qué dice producción? ¿La registramos, Jorge? ¡Pilas, pues! ¡Tiene que ser pilas! Quiero mi pase para bailar con Corazón Serrano. Si eres de Bagua, en Bagua. Quiero mi pase para bailar con Corazón Serrano. Si eres de Bagua Grande, en Bagua Grande. Quiero mi pase para bailar con Corazón Serrano en el Divertifiesta de Jaén. Ya, esa va a ser la frase ganadora. O sea, para poder registrarte, el requisito importante. Quiero mi pase para bailar con Corazón Serrano en el Mango de Bagua, por ejemplo. Quiero mi pase para bailar con Corazón Serrano en el Estadio Municipal de Bagua Grande. Quiero mi pase para bailar con Corazón Serrano y los Alegres de Pambamarca. ¿Dónde? En el Divertifiesta de Jaén. ¿Ok? Ya, esa tiene que ser la... Esa tiene que ser la frase ganadora, pues. El día también, ¿no? Claro, el día. El día. Facilito, pues. En Bagua, el 8 de mayo. En Bagua Grande, el 9 de mayo. Y en Jaén, el 10 de mayo. Ok, listo. Le pones un poquito de ganas también de puncha arriba y listo. No, no hay nada más que hacer, pues. O sea, te registramos al toque. Ponle actitud. Y responde, yo escucho Estéreo TV. Dimensiónate. La hora, producción. 2 de la tarde con 59. 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
1: 3:04.
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segunda hora del programa. Solamente tenemos dos horas. ¿Cuál tercera, oye? Voy a tomar. Pero unas chelas. Bien heladitas. Chelas arriba.

0: El Junte de Corazón Serrano. ¿Con quién? Con María Becerra, la nena de Argentina.
1: La nena de Argentina, che.
0: Prepárense para el concierto o para los conciertos de Corazón Serrano. Su gira por el nororiente peruano en exclusiva para Mamá en su día. ¿Quiénes son ellos? Déjame tus comentarios ahí en la transmisión de Facebook. Comenta tus saludos y pide tu

Mogollón. Y los chicos del Stan Iván. Acábame, se llama la canción, ¿no? Que pegó muchísimo. Todo el mundo la canta hoy en día. Vamos a saludar a la gente que está conectada en Facebook. ¿Qué dicen nuestros dimensiómanos? Los chelerazos y chelerazas de Facebook. Buenas tardes, a propósito, bienvenidas y bienvenidos a la transmisión. Saludos en Piura para Carlitos Adrián Zen. Saludos también para Leslie de Bagua. Bagua Grande, el sábado estaré bailando con Corazón Serrano. Bien. Giovanni me dice, hola, ¿qué tal? En Huaval, sector Alto Perú, a la familia Arteaga Huancas. Perfecto, le enviamos un gran saludo. Hoy, hablando de los conciertos de Corazón Serrano, tiene la chance, la oportunidad de llevarte, ganar tus pases de cortesía, tus entradas. ¿Qué tienes que hacer para ganar con Estéreo TV, para ganar tus pases de cortesía? Ojo, las entradas son para mamá. Si eres mamita, participa. Si eres hijo o hija, también participas. Pero tienes que registrar a mamá. Tienes que marcar el 943-44874 o enviarme un audio, nada más, ¿no? Tienes que enviarme un audio si eres hijo o hija. Si eres mamá, tienes que decirme, quiero mi pase para bailar con Corazón Serrano el 8 de mayo, por ejemplo, en Bagua Grande. Y así, el 9... el 8 en Bagua Capital, el 9 en Bagua Grande y el 10 aquí en Jaén, junto a los alegres de Mambamarca en el Divertifiesta. ¿Ok? Si eres hijo o eres hija, quiero mi pase o quiero un pase de cortesía para mamá para llevarla a bailar con Corazón Serrano. El 8 en Bagua, el 9 en Bagua Grande y el 10 aquí en Jaén. De esa forma participas. Facilito. 943-44874. Nuestro WhatsApp aparece en pantalla. Por aquí. Más o menos por ahí. Ya, por acá es, por acá, sí. Ya, más o menos por ahí. Ahí está nuestro WhatsApp en pantalla. 943-44874.

Saludo para Idecita Sánchez. Trujillo, full sintonía, Alex Calle, ¿qué tal? A la familia González en la COVID.

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Pitu, que estará presente en el aniversario de Huarango. 61 años cumple Huarango y lo celebra con la mejor agrupación también que está hoy en día, pues, en la palestra musical, ¿no? Son del Duque. Este 12 de mayo todos vamos a Huarango a celebrar su aniversario número 61. Gracias a la Municipalidad Distrital y a la garantía de Mega Eventos y Producciones Lalo TV y tu Radio Estéreo TV, ¡dimensiónate! Allá vamos, Huarango, con nuestra Nicky Nicole. Ya lo sabes, ¿eh? Seguimos leyendo saludos. Seguimos con los comentarios mediante nuestras redes sociales. Revisando los saluditos de parte de la Dimensión Manía. Familia Fernández en Jaén, en la calle Marañón, nos están escuchando. A Maribel o a Mari Rojas, muchos saludos también. A Denis, de parte de su amor, de su único amor. Es que los hombres tenemos solamente un único amor, hermano. Ah, no, ella es Denis, ¿no? Ah, es una señorita. Ok, saludos para Denis, de parte de su único amor. Pronto van al altar, pronto se casan. Cada quien con lo suyo, ¿no? Bueno, yo no te recomiendo que te cases. Pero si quieres casarte, adelante. Ya después me cuentas. 3:44, dimensiónanos. Estamos conectados mediante Facebook. Comenta. Deja tus saludos en los comentarios. ¿Desde qué lugar? ¿Saludos para quién? ¿Alguna canción también que quieras escuchar? Normal, ¿la? La puedes pedir, la puedes reclamar. Participa en el WhatsApp 943-404874. Nuestro teléfono aparece en pantalla siempre. Anótalo, por favor, regístralo, agéndalo en tus contactos. Y ahí, tenlo, pues. Escríbenos para agregarte también, ¿no? Claro, te agregamos, te agendamos. 943-404874. Vamos a presentar a los chicos de Hermano Silva y su éxito. El Mix Corazón Solitario. En su nueva era, Carlos y Diego.

Carlos y Diego. Y su renovado hermano Silva. Qué rico clásico de Corazón Serrano. Para todos los que somos hinchas de Corazón Serrano, pero de los clásicos, de esas canciones viejitas, así como esta, Periódico de Ayer.

¿Cuántos años han pasado desde que Corazón Serrano grabó esta canción? Bueno, el video que acabas de ver fue grabado en el año 2017. ¡Asu! ¿Cuántos años han transcurrido? Ahí todavía Corazón Serrano no conocía de pantallas, de escenario, de escenografía, no qué sé yo, como actualmente pues lo suele hacer en sus presentaciones. En aquellos entonces siempre había de fondo algo que tenga que ver con la publicidad de la cerveza, ¿no? Cristal Pilsen. En aquellos tiempos más era Cristal, ¿no? Cristal. O Lavacus. La empresa en general. Bueno, 3:53. Parte última. Seguimos compartiendo saluditos a los conectados. Buenas tardes, saludos a toda la familia Frías desde el distrito de Guaval. Estamos escuchando Estéreo TV. Siempre conectados con la hora chelera. Bien. Ah, ellos tendrán un evento gaístico, me dicen, ¿cuándo? El sábado 4. Pero de julio. Ok. Todos invitados a Guaval ahí. Galpón Frías organiza un pollonazo de 4.000 soles. Bien. Voy a llevar mi gallo ahí. Mi gallo ganador. Últimos saluditos del bloque y nos vamos. Estás invitado, invitada y sobre todo todas las mamis hermosas a celebrar tu día, mamá. Este 8 de mayo en el Mango de Bagua Capital llega Corazón Serrano desde las 9 de la noche. Luego el 9 estamos en Bagua Grande en el Estadio Municipal. Del mismo modo lo haremos también aquí en Jaén en el Divertifiesta Corazón Serrano y los Alegres de Bambamarca desde las 3 de la tarde. Este espectáculo inicia temprano, ¿ok? Tempranito nada más el día domingo. Si las mamás van de 3 a 4, tienen que ir de 3 a 4 para que puedan ingresar totalmente gratis. Hay promoción, ¿ah? Promoción para nuestras mamis. Si van de 3 a 4, ingresan totalmente gratis. 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Tienes que ir temprano para disfrutar mejor el concierto por el Día de Mamá con Corazón Serrano y los Alegres aquí en Jaén. El 10 de mayo. No hay tiempo para más. Hasta aquí la hora chelera. La cumbia que más te gusta. Yo sé que a ti también te gusta la bella luz. Te vas preparando, Jaén. Te vas preparando, Bagua Grande, porque llega. Ya te comentamos más adelante cuándo.

0: saltando, Nelly. Salta que salta. Oye, voy a despedir el programa con los últimos saludos, ¿eh? Saludos a mis amigos de Bagua Capital. ¡Qué rica cumbia! Gracias, mi amigo José Díaz Solano. Gianmarco Clemente desde San Ignacio. Saludos desde la ciudad de la eterna primavera, Trujillo. Abrazo, me dice a toda la gente que estamos escuchando Estéreo TV a través de la transmisión en vivo de Facebook. Para toda la linda gente de Jaén, de parte de Aníbal Chinchay. José Mejía me escribe, saludos desde Cumba, Negocios Gamarrita, Cumba. Gracias, Cumba. Chris Anthony, desde Olmos, la capital del limón. Escuchando Estéreo TV. Nos vamos, amigos. No se muevan, ya viene Elia Jiménez en Dimensión o Full Dimensión Manía, ¿verdad? ¡Chao!
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2: Esta es la hora multimedia. 4:03. 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

la tarde, 18 minutos. Buenas tardes, Dimensión Mano. ¿Cómo están? ¿Ya disfrutaron de la hora chelera? Tenemos ahora música variadita hasta las 7 de la noche. Y tenemos toda la tarde para pasarla bien. Conversar por aquí a través del chat. Quiero que me cuentes cómo estás, cómo te ha ido toda la mañana. ¿Qué has hecho el fin de semana? ¿A dónde fuiste? ¿Dónde has estado? O mejor dicho, ¿dónde no estuviste? Todo lo que quieras lo podemos hablar a través de WhatsApp. Ya sabes, mi WhatsApp es el siguiente. Es abierto, ya lo tengo listo aquí ya. Porfa, escríbeme, conéctate, ahora te lo doy.

estamos. Aquí estamos en la radio para escucharte y para pasarla bien, bien chévere, bien bonita, ¿ya? Así que bienvenidos y bienvenidas al programa. Arranca Full Dimensión Manía. Yo soy Elia Jiménez y estamos aquí en tu radio número uno, Estéreo TV Dimensiónate. Hay mucho que conversar hoy, ¿sabes por qué? Porque la gente en la mañana me ha estado preguntando sobre el evento de Corazón Serrano mucho. Hay muchas preguntas que yo ahora se las voy a responder, porque ya las consulté aquí en la radio con la gente encargada. Y nada, muchas curiosidades también sobre el evento. Así que te lo cuento todo en el programa, quédate conmigo. Arrancamos. Esto es Full Dimensión Manía.

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1: 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Buenas tardes, Dimensión Malón. Oye, muchas preguntas me han estado haciendo hoy en la mañana y yo ahora se las voy a responder algunas, pero por favor quiero que me cambies el fondito. Vamos por acá con esta canción, porque me han estado llamando muchas dimensiómanas, han escrito. Ya comenzó la venta de las entradas para Corazón Serrano. ¿Tú qué crees? ¿Qué piensas? Opina. Yo digo, oye, ponme un fondo y me pones este fondo ya. Les cuento. El gran homenaje a mamá este año comienza con la gira de Corazón Serrano, que arranca el 8, este 8, o sea, este fin de semana, Dimensión Manos, porque hoy estamos 4 de mayo, o sea, el 8 de mayo, Corazón Serrano está en Bagua, ¿sí? 8 de mayo. El 9 de mayo, Corazón Serrano está en Bagua Grande. Y el 10 de mayo pasa Jaén. O sea, van a hacer todo un recorrido por el nororiente peruano, en el cual van a tocar todas sus canciones. Esta nuevecita que está sonando, esta, por ejemplo, y muchas de esas del recuerdo, que yo sé que le gusta a todo el mundo. Canciones viejitas de antaño que nunca van a pasar de moda, desde que ellos iniciaron todas esas canciones, bueno, no todas, pero de repente las mejores, qué sé yo, ya las van a tocar, ¿no? Para mamá en su día, así que anótalo. Entonces aclaremos, arrancan el 8 en Bagua, sí, el 8, hoy estamos 4, no falta nada, el fin de semana ya, el 9 van a Bagua Grande, el 10 están aquí en Jaén. Y atención, Dimensión Manón, me están preguntando, Elia, ¿ya están vendiendo o no están vendiendo? A ver, arranca la preventa limitada. ¿Desde cuándo? ¿Cuándo comienza la preventa limitada? Esto quiere decir limitado, quiere decir que es un número que ponen, ¿no? Un número, por ejemplo, dicen, hay 200 entradas, supongamos, ¿ah? Supongamos. Y solamente son esas 200 entradas. La preventa limitada desde el jueves 7 de mayo. El jueves 7 de mayo, ya el jueves 7 de mayo, o sea, un día antes de la presentación en Bagua, que arranca ya Corazón, comienza la preventa. La entrada general está a 40 soles. Te estoy dando todos los datos, ¿ah? Luego no me estés preguntando de nuevo. La entrada general está a 40 soles. Y si quieres ir a la zona VIP, que es la zona que está más cerca del escenario, donde tú puedes estar más cerca de tus artistas, más cómodo, qué sé yo, 60 luquitas, 60 soles. Así que pasa la voz, Dimensión Mano, ya tienen los datos. Por ahí me estaban preguntando, Elia, ¿cómo hago? Y quiero comprar, ya que... Espérate, tranquilo, respira. El 7 todavía arranca la preventa limitada, ¿ya? Ya tiene los datos exactos. Otro dato, aquí en Jaén, Corazón Serrano se va a presentar en el local de Divertifiesta. El evento aquí en Jaén va a arrancar 3 de la tarde, o sea, bien tempranito, 3 de la tarde, para que mamá pueda tener el chance, pues, de bailar, de cantar, porque además van a estar también los Alegres de Bambamarca. Entonces, va a ser un eventón, pues, un así gigante, un evento, pero ya no, ya lo máximo, para celebrar el Día de Mamá, ¿ya? Datos entonces, con esto yo creo que está claro. Y algo más que les tengo que decir, Dimensión Manos. Atención, me han preguntado también, ¿y vamos a poder ganar entradas? ¿Están regalando entradas? ¿Tú qué crees? ¿Crees que no o que sí? ¡Claro que sí, Dimensión Manos! Lo único que tienes que hacer para llevarte la entradita y que mamá vaya gratis es llamarnos, enviar un audio o enviar al chat el nombre de mamá con un audio, ya, con un audio, diciéndonos, quiero ganar mi entrada para el Día de Mamá o para el evento de mamá con Corazón Serrano, quiero ganar mi entrada, el nombre de mi mamá es fulana tal, y listo, está su nombre ingresando automáticamente para el sorteo. ¿La tenemos entonces clara? Ok, Dimensión Mano, ahora sí, participe y llévate tu entradita. ¡Qué fácil!

fácil, muy fácil entonces para llevarte la entrada gratis y que vayas a bailar con mamá en su día, aquí en Jaén, en el local de Divertifiesta. Facilísimo, envíanos un audio diciendo quiero ganar mi entrada para bailar con Corazón Serrano y el nombre de mi mamá es este y nos das el nombre de tu mami, listo. Te llevas tu entradita para que bailes con Corazón Serrano gratis. Anota tu mami, no la dejes sin corazón, ¿ah? ¿Eh? No la dejes sin corazón serrano, por favor. Llévala a bailar y a cantar. El 8 están en Bagua. El 9 en Bagua Grande. Y el 10 aquí en Jaén.

0: 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Siempre con los mejores grupos y con Corazón Serrano, que está pero en el top de la cumbia a nivel nacional e internacional. Tengo que irme a la pausa, vuelvo. Ya sabes, envía tu audio diciendo que quieres estar en el evento de Corazón aquí en Jaén también y dame el nombre de tu mami, ¿sí? Así de simple. Vamos a la pausa, volvemos.
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0: dicho que yo un día en el programa voy a hacer en el tema de la mañana, que tenemos el tema del día en el bloque, perdón, en el horario de 9 a 12 del mediodía. Hay un bloque en el cual tenemos el tema del día. Y voy a hacer uno de estos días tu frustración de tu vida, ¿no? Mi frustración es, por ejemplo, ser cantante. Soy una cantante frustrada yo, de verdad. Porque paro cantando por todos lados, aunque no me salga. Oye, escúchame. Porque ya comenzamos a anotarte, sí, vamos a anotar. Atención, gente que está en TikTok. Estamos en vivo, transmitiendo en vivo. Y gente, tú que estás conectado a través de las redes sociales y de las distintas frecuencias aquí en el nororiente peruano, en el mundo, donde sea, pero sobre todo si estás en Jaén, Bagua. ¿Por qué? Porque comienza la gira de Corazón Serrano. Y quiero que tu mami, queremos, la gente de Estéreo TV, vaya a bailar y se lleve su entradita gratis. Y el resto pagas tú, pues, dimensión, mano, no te pases. Entonces, lo único que tienes que hacer es enviar un audio diciendo: quiero estar en el evento de Corazón Serrano, el nombre de mi mamá o de la esposa, puede ser también, ¿sí? De la esposa, que ella es mamá, es, y me das el nombre, ¿sí? ¿Listo? Lo pones ahí, ingresas al sorteo y cruza los dedos. Por ahí hay gente que dice: ay, no, pero es sorteo. Ah, bueno, pero si tú, ¿cómo sabes tú si no te lo vas a sacar el premio? A ver, ¿ah? Hay mucha gente que se ha llevado muchas entradas. El año pasado hemos regalado aquí en la radio, hemos tenido canastas, gente haciendo cola por su entrada gratis para que vaya Corazón Serrano y ha bailado bien rico. Así que hazlo, dimensión, mano. No te me quedes. Y mira que ya tengo el primer audio. Tengo el primer audio por aquí. Oye, yo este primer audio de verdad que lo voy a tener en cuenta porque es el primero, ¿ah? ¿Eh? A ver si por ahí le dan su entradita gratis ya de frente. Espérate, quiero sonarlo, quiero que salga al aire. ¿Dónde está? Si me lo puedo sacar desde acá. Listo, escucha. Escúchame.
1: Buenas tardes, Radio Estéreo TV, Dimensionate. Quiero ganar mi entrada para bailar con Corazón Serrano. Para mi mamita, Mary Cudicondro Torres. Gracias.
0: ¡Eso! ¿Hay otro?
1: 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Quisiera ganar una entrada para bailar con Corazón Serrano.
0: ¡Ay, ese es el locutor! ¿Me quiere?
1: El Conde Torres.
0: Sí, me quiere quitar la chamba, mi amigo, el locutor. ¡Aplausos para él! Acabo de hacer eso, sí, ya quedó el nombre inscrito de tu mami, no te preocupes, deja el nombre de la esposa de repente, ¿no? Claro, la esposa que ya es mamá, que tiene sus hijos y que quiere ir también, llévela, para que baile con Corazón Serrano. La gira de Corazón que arranca este 8, o sea, este fin de semana en Bagua, Corazón Serrano, luego el 9 está en Bagua Grande y el 10 aquí en Jaén a partir de las 3 de la tarde bien tempranito para que bailes con todas sus canciones lindas, bonitas, de todos los tiempos, de toda la vida. Las viejitas, las del ayer, las que uno lleva en el corazón, con las que se enamoró, con las que creció y también las de hoy, las nuevas como esta.

Multidimensión, malas. Quienes me están escuchando aquí en el Nororiente Peruano y quienes también nos siguen en las redes sociales, no me envíen los datos escritos porque eso no cuenta. Aquí a mí me checa administración, gerencia, toda la gente que está ahí trabajando en interno. Así que yo no puedo hacer por ahí nada. Lo que tienes que hacer es, lo que estás escribiendo, por ejemplo, me acaban de decir aquí, yo soy mamá y quiero ir a bailar con Corazón Serrano. Eso quiero que me lo envíes en un audio. Solamente audios. Elia, ¿y a qué número voy a enviar el audio? ¿A qué teléfono? ¿Dónde? Al 943-404874. Anótalo, por favor. 943-404874. Ya lo tienes. Ahora sí. Envíame ahí tu audio. Oye, Estéreo TV, amigos de Estéreo TV, quiero ir a bailar con Corazón Serrano, mi nombre es tal, soy mamá, o el nombre de mi mamá es tal, y ya está, nada más.

0: el bloque de saludos porque hay miles de saludos en redes también. Ahora me los leo, tengo que ir a la pausa, ¿ya? Tengo que ir a la pausa. No te olvides, por favor, envía tu audio, no te quedes. Quiero que ganes, quiero que te lleves tu entrada. Luego están diciendo, ay, no hay entraditas. Sí hay entraditas, pero participa, participa.
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0: Me gana, me gana. Dale.
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1: Bienvenidos y bienvenidas. Estoy con el fondo de cuando. Ya. Bienvenidos y bienvenidas a la hora de los TV pedidos. Una horita en la cual tú tienes el control. Tú pides la canción que quieres y listo. Aquí te complacemos, ¿ya? Dimensión, manos queridos. Voy a repetir lo que he dicho hace rato, con calma y tranquilidad para que me lo entiendan. A ver. No quiero que me escribas. No, no, no. Otro día me escribes todo lo que tú quieres. Ahora lo que tienes que hacer es enviar tu audio. Tu audio, dimensiómano. Al 94340. Anota, por favor. Anota. 94340 4874. ¿Ya? Envías tu audio diciendo: quiero ir al evento de Corazón Serrano, quiero bailar con Corazón Serrano, mi nombre es tal. Si eres mamita, hazlo. Si eres esposo, como el que me acaban de enviar, no sé, el primer audio es de un caballero que ya anotó a su mamá, hazlo, por favor. No te me quedes, no, no, no, no, llévate tu entrada de Corazón Serrano. Luego están que reclaman. Sí, pues, luego dicen: no, no hay entradas. ¿Cómo que no hay entradas? Ahí entras, simplemente que tú te quedas, te duermes, vamos. Listo. A ver, voy a soltarme por aquí algunos audios que la gente ya está enviando. Mira, escucha, escucha, quiero que escuches, ¿ah? Oído, oído, oído. A ver, vamos con el primero, ¿qué dicen? El segundo ya. Hola.
2: Hola.
1: Hola,
2: quiero
1: Elia,
2: que me pongas,
1: ¿qué pasó?
2: La canción de la Bella Luz.
1: Ah,
2: ojitos mentirosos.
1: Ya, pero yo quiero que le escribas a tu mamá para que se lleve el pase y baile con Corazón Serrano. Buenas tardes, me dicen por aquí. Saluden Chiclayo en el Mercado Modelo, por favor. Te estamos escuchando a todo volumen, full sintonía. Ponme una canción chévere. Saludos a toda la gente de Chiclayo, qué bonito. ¿Quién más está por aquí? A ver. Anótame, soy Pame. Pame, tienes que enviarme tu audio, Pame. Hola, quiero ir a bailar con Corazón Serrano. Quiero mi entrada y listo, y ya está. A ver, aquí, hola.
3: Hola, quiero mi pase a bailar y gozar de la buena música con Corazón Serrano, Radio SGTV.
1: ¡Eso! Ya, pero ¿me das el nombre de tu mamá o el nombre de la persona que quieres que vaya? De repente la tía, la hermana, no lo sé. Ya saben, comienza la gira este 8 en Bagua, el 9 Bagua Grande. El fin de semana están en Bagua. Ya, ahora estamos 4, no falta nada. Y el 10 aquí en Jaén. A ver, ¿hay más audios por aquí? A ver, Mari. Mari, ¿quién me ha escrito, Mari? Perdón, ¿tiene un audio, Mari? ¿Sí? Ya, dale, a ver. No me pidas música, ¿ah? ¿Eh? 1, 2, 3.
2: Ah, entonces, si es de Corazón Serrano, yo quiero que pongas... En España.
1: Ya, pero no quiero que me pidas música. Quiero que escribas a tu mamá. Jugando ahí en el teléfono. A ver, por aquí. Hola.
3: Para bailar y gozar de la buena música con Corazón Serrano, Radio
1: Estéreo TV,
3: dimensiónate. Rosas.
1: Pamelita Rosas, dame el nombre completo, dame tu nombre completo, Pame. Dame tu nombre completo, ¿ya? Rapidito, a ver, ¿quién está por acá? Este ya lo puse. Espérate, lo que pasa es que hay un montón. Uy, comenzaron a llegar un montón de audios. Me muero muerta. Aquí, a ver, hola.
4: Hola, amigos de Estéreo TV. Quisiera que me regalen una entrada para mi esposa. Se llama Yari Berlisa Medina Ágila.
1: ¡Eso! ¿Qué? Eso. Así se hace. El esposo llamando para que vaya con su esposa. ¡Ah! Así se hace, dimensiómanos. Así tienes que llamar. Hola, Estéreo TV, quiero mi pase para ir a bailar con Corazón Serrano. Invéntate lo que tú quieras, vas a bailar con Corazón Serrano y el nombre de la persona que quieres que vaya, ya que ingrese al sorteo. Listo. Continuamos entonces, estamos en la hora de los TV pedidos. Igual voy a seguir inscribiéndote, ¿ah? ¿Eh? Sí, dale. Es que quiero aprovechar porque ya no falta nada.

0: dimensión, Manuel. Estamos inscribiendo a tu mami para que vaya a bailar con Corazón Serrano. ¿Quieres darle una entradita gratis? ¿Quieres ahorrarte la entrada? Entonces, me envías un audio, me dices que quieres ir al evento, quieres inscribir a tu mami y me das el nombre. Nada más. Tenemos otro audio, vamos a ver de quién se trata.
1: Hola, Elia, buenas tardes.
0: Hola.
1: Mi nombre es Ariana.
0: Ariana, ¿Ariana qué? ¿Ariana qué? A ver, a ver.
1: Mi nombre es Ariana Cristel Cajuso Facundo y quiero anotar a mi mamá, ajá, Carmen Maribel Facundo Bermeo.
0: ¿Ya?
1: Para que vaya a bailar con Corazón Serrano este 10 de mayo en el Divertifiesta.
0: ¡Eso!
1: Ya que es el Día de la Madre. Gracias.
0: ¡Gracias! La quiere, como dijo, quiero mandarle a mi mamá que baile. Mándela a la mamá que se vaya a bailar. Por ahí dice, mi mamá reniega mucho, mi mamá se cansa, mi mamá se estresa. Mándela que baile con Corazón Serrano para que le pase todo. Ok, oye, saludos a la gente que nos está escuchando. Me dicen en Lima, en Surco, me estaban pidiendo música, ya se las puse por aquí. Un abrazo grande. ¿Tengo más audios? Vamos a ver, más audios. ¿De quién se trata? Me voy a anotar estas, ¿ah? Sí. Todos los audios que salen yo los anoto. No me pidan música por el momento. Estamos en los tres pedidos, pero quiero aprovechar el tiempo porque hay evento el fin de semana, evento el 9, evento el 10. No falta nada. Así que vamos a ver, dimensión, mano. Voy a sonarte todas las de corazón también. Listo. ¿Quién está por aquí? A ver. Hola.
2: Hola, Elia. Buenas tardes.
0: Buenas.
2: Mi nombre es Giovanni.
0: Giovanni.
2: Por favor, quisiera que me regales una entrada para el mejor conciertazo que va a ser el día domingo con Corazón Serrano. Gracias a Lalo TV y a su mejor radio que es Estéreo TV. Dimensiónate.
0: ¡Lo máximo! 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Y Corazón Serrano es el engreído de toda la vida. Oye, pero no me dio el nombre, ¿me diste el nombre? ¿Tu nombre? ¿El nombre de quién? Anótame el nombre, envíamelo pues, ya enviaste tu audio, escríbeme tu nombre por favor, ¿sí? Listo, para ya no repetirlo, por ahí lo escucho y a ver. Tu nombre completo, ¿ya? Me das el nombre completo de la persona que quieres que se lleve su entradita. ¿Listo? ¿Hola? A ver, un momentito, por favor. ¿Hola?
3: Hola, buenas tardes.
0: Buenas.
3: ¿En serio te de dimensionate?
0: Sí, ¿con quién tengo el gusto?
3: Te saluda Marixa.
0: Marixa, ¿de dónde llamas, Marixa?
3: De Pau, capital. Quiero venir por mi niña.
0: ¡Qué linda, Marisa! ¿Con quién quieres venirte? ¿Sola o acompañada?
3: Sola, pues me lío un cantante ahí, ¿sabes?
0: ¿Cómo, cómo?
3: De repente me lío un cantante.
0: Ah, ¿quieres flechar a un cantante? A un músico de corazón. Oye, pero bueno. ¿Ah?

0: dime, Marixa.
1: Marixa González Paz.
0: Marixa González Paz.
1: Esa. Tengo mi DNI por si acaso.
0: No, no te preocupes, ya está el nombre completo, Marixa. Marixa González Paz, así te anoto,
1: luz,
0: ¿ya?
1: Luz. Luz Marixa González Paz.
0: Chévere, porque te vayan a pedir el primer nombre y te fregaste. Sí. Voy a poner aquí un puntito para decir esa llamada gana. Ya. Sí. Marixa, cuídate mucho. La radio que escuchas siempre. Cuídate, chao. Buena tarde, te iba a decir, que tengas una tarde bonita. Oye, espérate. No, la gente está escribiendo un montón de cosas, miles de audios. ¿Qué pasó acá? Ya. Lo dejo ahí. Ok, sigue entonces enviando tu audio, tu nombre, el nombre de la persona que quieres que ingrese para que vaya al concurso y se lleve su entradita, ¿sí? Listo. Continuamos, Dimensión Mano. Pídeme tu canción en la hora de los te pedidos.

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0: Corazón Serrano, eso me tienes que decir en tu audio. Quiero ir a bailar con Corazón Serrano. Mi nombre es tal y listo. Te anoto para que ingreses al concurso de los pases, ¿ya? Vales de cortesía, gracias a Mega Evento Lalo TV, Producciones Lalo TV. ¿Tengo audio? Sí, a ver.
1: Hola, buenas tardes, mi querida Elia Jiménez, por favor, te quería pedir un favor.
0: ¿Qué cosa?
1: Quiero escribirle para la entrada para mi hermana.
0: ¿Ya?
1: Para Corazón Serrano, en Jaén.
0: Ajá.
1: Se llama María del Pilar Toro Vilches. Por favor, Elia. Y otra cosita, mandar saludos para la gente de Dimensión Juvenil, para Peter, Willo, Mudo, Alan, Gaito, de parte de Luis desde Lima, a te evitarte.
0: ¡Epa! Para toda la gente de
1: Dimensión Juvenil.
0: Claro, para toda la gente de Dimensión Juvenil, gente chambeadora, chicos que chambean siempre, que están dando lo mejor de sí, yendo con el sonido por todo el nororiente, en cada evento, gracias también a Producciones Lalo TV, y ellos están ahí siempre, ¿no? Yo los veo, claro, chambear, sí. A veces llegan de amanecida, salen tarde, a veces en la tarde, o sea, no tienen horario, pero ahí están, dale, que ay, qué chévere, lo máximo estos muchachos. Dimensión Juvenil, lo máximo, saludos, gracias. La anoto entonces, a ver, ¿lo repetimos?
1: Hola, buenas tardes, mi querida Elia Jiménez, por favor, te quería pedir un favor.
0: El nombre.
1: Quiero escribirle para la entrada, para mi hermana, para Corazón Serrano, en Jaén. Se llama María del Pilar Toro Vilches.
0: María del Pilar

0: Toro Vilches, ya. Ok, María del Pilar, la no Toro, si no yo me olvido, ya, espérate. María del Pilar. Oye, qué fácil, ¿no? Llamas y ya estás anotada. Tú sabes que el año pasado, para el Día de la Madre, se hizo casi lo mismo. Digo casi porque la dinámica es casi la misma, ¿no? Es la misma. Llamar de alguna manera, un concurso, qué sé yo. Y muchas mamás, muchas chicas vinieron a la radio, hubo una cola por aquí grandecita, pasaron a cabina, se llevaron incluso sus canastas. Puedes revisar las redes para que veas que no te estoy mintiendo, ahí están en los TikToks, ahí están en los TikToks del año pasado. Así que háganlo, por favor, háganlo, inscriban a su mami, inscriban a la mami. No se me queden sin llamar, sin enviar su audio, por favor, para que mamá vaya a bailar o la esposita, ¿ya? Vamos con otro, lo que pasa es que cambié el fondito. Vamos con alguien más, a ver. ¿Quién más está por aquí? Vamos a cantar esta canción. No te quedes en tu casa. No. No te quedes en tu casa.
1: Yo sé que a ti te gusta esta canción. Por eso quiero escuchar cantar fuerte a todo el estadio.
0: A ver, vamos a ver quién está aquí. Hola.
2: Hola, quiero mi pase a bailar y gozar de la buena música con Corazón Serrano, Radio Estéreo TV, Dimensiónate, para mi amiga Juana Pacheco.
0: Eso lo noto, Juanita Pacheco, quedas anotada, quedas anotada. Dejemos que suene

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0: pase de cortesía y puedas ir a bailar con Corazón Serrano este domingo 10 aquí en Jaén. Este, todo este recorrido que está haciendo Corazón Serrano va a estar bien bonito, ¿ah? ¿Eh? Sí. No te quedes en casa, no te quedes en casa. Vamos a bailar con Corazón Serrano. ¿Qué es lo que tengo que hacer? Me pregunta la gente que está en TikTok. Estamos en vivo en TikTok, conéctate. Facilísimo, envías un audio al WhatsApp de Estéreo TV diciendo: Estéreo TV, quiero bailar con Corazón Serrano, quiero mi entrada, y ¡pla! Tu nombre, nada más. Tengo un audio, por ejemplo, aquí, a ver, que me acaba de llegar. Tengo un audio, vamos a escucharlo. Se los comparto ahora. Ahora se los comparto. Hola, ¿qué pasó? A ver, ¿qué pasó? Ahí está. Hola.
1: Estéreo TV, quisiera que me obsequie dos entraditas para mi mamá y para mí el día domingo, para el Día de las Madres. Mi nombre es Diana.
0: Dianita.
1: Yuen, y mi mamá es Susana Troncos.
0: Susanita y Dianita, ok. Ok, Susanita y Dianita, oye, ella quiere dos entradas, dice, se pasó, ¿ah? Está aprovechando el mensajito, un mensajito. Ya. Dani, te están anotadas tú y tu mami. No te preocupes, yo le acabo de anotar. Cruza los deditos, ¿ya? Vamos a ver otro audio. Tengo por aquí. Gracias a Mega Evento Lalo TV, Producciones Lalo TV. Envía tu audio diciendo que quieres estar en el evento de Corazón Serrano y listo. Hola.
2: Hola, ¿qué tal? Buenas tardes.
0: Hola.
2: Yo quiero ir a bailar para el Día de la Madre con Corazón Serrano.
0: Ajá.
2: Mi nombre es Luz Maribel Sánchez Izquierdo.
0: Ya, Luz Maribel Sánchez.
2: Hola, Estéreo TV. Quiero ir a bailar con Corazón Serrano. Mi nombre es Luz Maribel Sánchez Izquierdo. Dimensiónate.
0: ¡Esa, Luz! ¡Aplauso para mis dimensiónanas! Ya ves qué fácil es ponerse las pilas. Envías tu audio diciendo que quieres ir al evento, das tu nombre, el nombre de mamá, de tu tía, de la hermana. Mira, llamado un caballero, ¿de qué lugar llamas al rato? Desde Lima, para anotar a su mamá que está en Jaén, o su hermana, creo, ¿no? Y quiere que vaya al evento. Oye, yo quiero hermanos así, de verdad. De verdad, amigos así se quieren, pues. ¿Y cómo sé si es que gané? Me preguntan. Simple, el mismo día del evento, si no me equivoco, es el mismo día en la mañana, ¿verdad? Que se hace el sorteíto, tienes que estar muy atento, se hace el sorteo o es el día anterior en el ranking, porque cae domingo. Eso ya nos va a decir gerencia. Pero siempre se hace el sorteo en vivo. Tú lo vas a escuchar y la gente que viene incluso la hacemos hasta que hable aquí. Le damos el micrófono y la invitamos para que. Hay fotos incluso donde ellas, las personas reciben sus entradas, claro, porque luego dicen, no, aquí las cosas son rectas, papito, rectas. ¿Qué más dice por aquí? A ver, estoy leyendo algunos de los mensajes que escriben también TikTok. Yo también quiero ir a bailar, dice, pero estoy sola, ¿qué hago? ¿Cómo que qué hago? Llama a tus amigas, pues. Y si no te vas sola y haces amigos y amigas, ahí va a haber mucha gente. Ya. Tengo otro audio. Hola.
3: Hola, buenas tardes.
0: Hola, buenas.
3: Hola, Estéreo TV.
0: ¿Cómo estás?
3: Yo quiero ir a bailar con Corazón Serrano en Jaén.
0: ¿Ya?
3: Mi nombre es Cielita Yasmín Guayhuapupuch. Gracias.
0: Cielito Yasmín. Te anoto, Cielito Yasmín. Llévese su pase de Corazón Serrano. Ingrese al sorteo, cruce los deditos. Gracias a Mega Evento Lalo TV, Producciones Lalo TV. En la cabeza, en el mando, el señor Lalo Tantalian Vilches. Siempre pensando en sus oyentes para regalarles su pase de cortesía. Porque siempre las mamitas están pues en la programación y reclaman. No queremos nuestro pase, nuestro pase, nuestro pase. Usted pida nada más. Usted reclame nada más, pida su entrada, pida lo que quiera, lo que quiera. Ok, Vamos con música, vamos con música. ¿Esta canción va a sonar o no va a sonar ahí en vivo? ¿Ah? ¿Sí? A ver.
4: A ver, vamos a ver.

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0: atención, Dimensión Humana. Comenzamos a regalar las entradas para que vayas a bailar con Corazón Serrano gratis. Solamente para mamá, ¿ya? Solamente para mamá. Van a ingresar al sorteo, hay que decir eso. Van a ingresar al sorteo y, de hecho, que iban. Aunque, ¿sabes qué? Yo te cuento algo que pasó el año pasado. Dijimos lo mismo, que era un sorteo, fue un sorteo. Pero al final, ¿sabes qué? Sobraron entradas y se terminó regalando a un montón de gente que no había ganado en el sorteo, obviamente. Dijimos, oye, pero han quedado entradas. Y lo regalamos. Así que no pienses, ay, no, van a haber poquitas, de repente el número. No, tú solamente participa. Es tu oportunidad y no la dejes pasar, ¿ya? A ver, tengo otro mensaje. Hola.
1: Soy Yari Alfaro. Yari. Quiero ir a bailar con Corazón Serrano.
0: Ajá. Yari, te anoto. Tu nombre completo, envíamelo, Yari, ¿ya? Alfaro, ¿qué más? Alfaro, ¿qué más? Yari Alfaro, ¿qué más? Pues. Otro WhatsApp, tengo un WhatsApp. A ver, hola.
2: Hola, buenas tardes. Buenas. Soy Jenny Terrio Vilches y quiero ir a bailar con Corazón Serrano.
0: Jenny, un abrazo para ti, Jennycita Terrio Vilches. Ahora te anoto. Más audios, un audio más.

Me dicen, yo quiero ir ya, pero mándame tu audio. Tu audio. Ok, gente, escúchenme, ya están anotados, anotadas, no se preocupen. Finalizamos este bloque ya con los audios, ¿sí? El día de mañana vamos a continuar en la programación, así que no se preocupen. Tenemos mañana y toda la semana hasta la fecha de presentación de Corazón Serrano, ¿ya? Tú solamente engánchate, quédate ahí. Participa y gana.

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preguntando, me siguen haciendo muchas preguntas sobre el evento. La gente quiere ir a bailar, qué bárbaro. Pero no solamente a bailar, hoy, escúchame. También a cantar, creo yo, porque ¿quién no corea, no canta la música de Corazón en Vivo? Uy, olvídate. Lo máximo. Ahí uno bota la pereza, el estrés, botas todo lo malo. Todo lo malo. 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Ok. 6:18 de la hora. Continuamos hasta las 7 de la noche. Soy Elia Jiménez, aquí en tu radio número 1. Somos Estéreo TV, Dimensiónate.

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bonito. Ya a esta hora uno llega, llega a casa, quiere descansar. Hablaba con un amigo el día de ayer y me decía, señorita Elia, yo en la tarde, cuando ya llego a mi casa, tarde, noche, digamos 6:30, 7, yo lo que quiero es descansar, llegar a mi cama y que nadie me moleste. Y claro, ¿no? Me contaba cuál era su rutina de trabajo, lo que hacía. Y es cierto, uno acaba el día agotado, a veces estresado, lleno de tantas cosas que quedaron por hacer, dependientes, cosas que están ahí pendientes, de repente hasta para continuar al siguiente día. Pero yo siempre voy a ser de las personas que le trato de ver el lado bueno a las cosas, no sé por qué, no sé por qué. Y es que tiene que ser así, creo yo, porque si no, imagínate, por eso es que uno se estresa y se amarga la vida, porque tienes una situación y lo que haces es estar ahí, dale, que dale, pensando, ¿qué hago? Te rompes el coco y no solucionas nada. No, no, no, hay que ver el lado positivo y bueno también. Entrénate para la incomodidad. Es el texto que tengo aquí y te lo quiero compartir, que es bien pequeñito, así que ponle mucho oído. Dicen que no todo lo valioso es cómodo y no todo lo incómodo es un error. Piénsalo, piénsalo. La incomodidad es el umbral del cambio. Ahí donde muchos retroceden, tú que estás escuchando, puedes avanzar. Es algo así como lo que ha hecho Shakira con sus canciones, ¿no? Con su música últimamente. De todo lo malo que le ha ido con el esposo, con Piqué, de lo incómoda que ha estado, de los malos ratos que ha hecho. Le ha sacado provecho, ha explotado lo positivo y mira, más o menos por ahí ve la cosa. La incomodidad es el umbral del cambio. Ahí donde muchos retroceden, tú puedes avanzar. Entrenarte para la incomodidad es aprender a quedarte cuando arde, a observar cuando duele, a respirar cuando todo en ti quiere huir. El crecimiento no siempre se siente bien, pero deja huella y esa huella te transforma. No busques facilidad, busca fortaleza, porque lo difícil no te rompe, te revela. Bueno, yo espero que hayas tenido un lindo día, de verdad, a pesar de los inconvenientes, del cansancio y de todo lo que pase en el camino, uno tiene que ser optimista. Así que pa'lante como elefante. Bienvenidos y bienvenidas a esta última parte del programa.

parte final del programa. Ya sabes que estamos todos los días de 4 a 7 de la noche en Full Dimensión Manía. Y tenemos varios bloques. Tenemos un espacio en el cual tú tienes el control en tus manos para que puedas pedir las canciones que en ese momento te provoca escuchar. Luego tenemos ya de 6:30 para adelante en los últimos 30 minutos con estos recuerdos, estas canciones bonitas. Por ahí algunas frasecitas, algo bonito que compartir también cuando ya cae la tarde. Y en la mañana estamos de 9 de la mañana a 12 del mediodía con todo un programa muy bonito, música súper movida, alegre, tips de cocina, tenemos espectáculos, tenemos ahora por ejemplo la campaña del Día de Mamá que está súper movida. En fin, hay mucho, mucho para pasarlo bonito aquí en la radio. Me voy feliz y agradecida con ustedes y con Dios por haber estado ahí y por este día, por este momento. Un beso grande, cuídense mucho, que tengan una linda noche. Cerramos con Los Ángeles Negros. Chau, buenas noches.